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2: Ya tenemos en Colombia las 6:02 a.m. Titulares. Jaime Andrés Beltrán, exalcalde de Bucaramanga, fue designado como nuevo ministro de Vivienda. Adolescente de 17 años fue asesinado cuando llegaba a su trabajo en un taller de motos en el departamento de Santander.
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2: Hombre habría ingresado por el techo de un negocio para robar en Bucaramanga. Fue capturado por la policía.
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3: Alias Taz acumulada 16 anotaciones judiciales. Este era el real historial del hombre asesinado en Bucaramanga.
2: Mujer fue capturada tras apuñalar a un hombre durante una riña en Bucaramanga.
3: Bucaramanga tendrá 100 becas internacionales para servidores públicos. Así puede aplicar.
2: Padre e hija sufrieron grave ataque de abejas africanizadas en zona rural de Santander.
3: Accidente en Florida Blanca. Buscan al conductor que huyó tras arrollar a una pareja. Así enfrenta a Bucaramanga la pobreza extrema.
2: Crisis de movilidad en Bucaramanga. El parque automotor roza el millón de vehículos.
3: Detalles del sicariato que dejó muerto al dueño de un billar en Bucaramanga. Vacunación en mi barrio. Aquí le contaremos qué lugares y en qué horarios. Así cayeron los macabros, quienes operaban en Santander con apoyo de los AK-47.
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2: Le pidieron la cédula y terminó capturado por homicidio.
3: Joven terminó en UCI tras accidente en una piscina de Barranca Bermeja.
2: La fuga le duró poco, cayó por un revólver oculto. Ya tenemos en Colombia las 6:05 a.m. Bienvenidos y comenzamos nuestro programa ¿Cómo amaneció Bucaramanga? De Tropicana. En su tercera hora.
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2: Bien, ya tenemos en Colombia a las 6:06 a.m. ¿Y qué tal si contactamos, niñas, con los buenos días? ¿Cómo amanecen? ¿Cómo les ha ido? ¿Qué tal? ¿Cómo van?
4: Excelente, Howard.
2: Bueno.
4: No, porque hice ayer 5.000 de energía.
5: Ya 80.000 de energía.
2: Ay.
5: Tengo tusa.
2: Ah, por lo de Colombia.
5: Estoy en tusa. Esta pera no se va fácil.
2: No, eso en últimas.
5: Tampoco me
2: dio
5: medazo para llorar por ahí.
2: Ay.
6: Para llorar con caras.
2: De todos modos, yo siempre digo que esto es un juego.
5: Ah, ya tengo que cantarlo.
2: Ya, es un juego.
3: Ya.
2: Es un juego, ya.
5: Sucedió al mirarte.
2: Arrancamos con la noticia de la noticia. Primero vamos aquí con las damas de Tropicana.
5: Primero vamos con Alex Roa.
2: ¿Dónde está Alex? Alex.
6: Por aquí estoy. Hola. ¿Qué tal? Buenos días. ¿Cómo están? Alex. ¿Cómo amanecen?
2: Ay, bueno, no,
5: ¿ya le puso tanto?
6: Creo que solo me escuchan en Alex. Esas. No, no me escuchan en Tropicana.
2: No, nada, todavía.
6: Vamos a solucionar.
2: Ya tenemos a Alex. Las 6:07. Alega, su noticia de la noticia. A ver, ¿cuál?
5: Noticia de la noticia. Me ilusioné. Qué tosa. De verdad. La energía, todo, no. No. Esos 11. De nada sirvió lavar esas piernas del 25. De nada sirvió.
2: Bueno. No. Tiene tosa todavía, se le nota en la cara.
5: Sí, estoy triste.
2: Bueno, Didi González, su noticia, no noticia. A ver.
3: Si el despecho por un hombre es una cosa brava, una cosa muy dura, imagínense cómo es el despecho por 11 y al tiempo.
2: Ay, no.
3: Qué tusa tan horrible, qué ilusionada tan tremenda. Ayer me pegué mi lloradita con ganas y de alguna manera me siento frustrada todavía, pero bueno.
2: Al director se lo dije, háblenos de ese equipo de Suiza. Él lo hizo, de los pocos periodistas de Bucaramanga que escuché que habló oportunamente de Suiza, fue el director. ¿Serio? De resto, casi nadie hablaba de ese equipo. Sí, y le ojo con Suiza. Ojo con Suiza,
6: sí, señor.
2: Yo, Alex, ¿cómo va, mano?
6: Una feliz mañana para ustedes, los oyentes de Tropicana y Bésame. Aquí estamos en una mañana más. Bueno, mi noticia no noticia. Voy a empezar por ese lado. Tengo guayabo futbolero a tal punto que ya no quiero saber nada del Mundial.
2: Ya, o
6: sea, no me hablen de fútbol, no, listo.
3: Ay,
6: ya.
3: Alex,
6: punto final. No quiero saber nada del Mundial.
2: Nada, no quiero saber absolutamente
6: nada, no me interesa qué partido siguen, nada. Tengo guayabo futbolero.
3: El Mundial se acabó, ¿y cierto?
6: Sí,
3: ayer,
6: total,
3: ¿cierto,
6: total.
2: Alex? No, el Mundial no se ha acabado.
6: Para
2: sigue,
6: mí,
2: pero
6: para nosotros, por favor, no me hable más del
3: Mundial. Ayer el Mundial, ya no hay más Mundial.
2: Ay, no.
3: Chao con adiós. ¿Cómo era que decían? Apaguen la radio, venda la tele.
6: Sí, y jodan porque ya no juega la CEL.
2: No, ya no. Muy bien, ya tenemos las 6:09.
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2: Ay, La Jugada Segura, ¿qué es que pasaron los suizos? ¡Pasaron los suizos!
5: Howard es como cuando uno le acaba de decir, Howard, acabo de terminar con mi ex, no, con mi novio, me siento muy triste, y de la nada pasa con la novia y le dice, ay, mira, te presento a mi nueva novia y la melosería al 2000.
3: Sería ese psicólogo que te dice, ¿estás triste? Ya no estás triste.
5: Ya, todo pasó, tranquila, todo pasa en la vida, ya.
2: Lo que pasa es que no es la primera vez que nos ocurre una decepción de estas con la selección Colombia.
3: Eso es verdad, o sea, yo siento que
2: ya el fútbol ha sido varias.
3: Muy justo con Colombia y yo que estaba sentida desde la Copa América... Vengo y me siento más con este Mundial, ¿no?
2: No. Con Colmena.

0: Ay, Dios mío, qué tusa, ¿no? Pero vamos para adelante, la vida sigue. Ya tenemos en Colombia a las 6 de la mañana, 11 minutos, 6:11. Alex, ¿y cómo vio usted por allá en el barrio Kennedy, en el norte? ¿Ah?
1: No, señor, estaba en Florida Blanca.
0: ¿Florida? Sí.
1: ¿Cómo sí, le fue? No, nada, y pues igual que muchos colombianos, ¿no? Muy tristes, tristes. Ilusionados al principio, pero muy tristes con el resultado final. Howard, yo creo que después de finalizado el partido, todo quedó en silencio, ¿no?
0: Sí. Todo.
1: Sí, todos quedamos callados.
2: Me acuerdo tanto ayer cuando terminamos el Tropigol, un oyente se nos acercó y dijo, ¿ustedes pueden poner música de despecho, por favor? Necesito llorar bien.
0: Ajá. Bueno. Ay, Dios, ya tenemos en Colombia a las 6 de la mañana, 11 minutos. La vida sigue, muchachos.
3: Ay, Howard, ya.
0: No,
3: ya. Pero te... mira, despecho, mami.
0: Parece que es la primera vez que Alejandra sufre una derrota en la selección Colombia. No, yo desde Italia 90 vengo con esas. Ya me da lo mismo, perder o ganar.
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0: Ya tenemos las 6:12 a.m. Un nuevo hecho de violencia que ocurre en la ciudad de Bucaramanga. Esto fue después del partido. Al parecer no tiene nada que ver, ¿no? Directamente con los resultados, la incidencia y demás. Bueno, muy bien. Vamos a conocer los detalles con los buenos días aquí en Cómo Amaneció Bucaramanga de Tropicana, este programa que se oye también en Bésame en esta horita de 6 a 7 a.m. ¿Cuáles son los detalles, León, de un nuevo hecho de violencia? Es de sicariato, ¿cierto?
1: Sí, señor, fue en un billar del centro de Bucaramanga. Director y compañeros, la víctima de 61 años fue atacada a tiros por un hombre que llegó en una moto e ingresó al establecimiento ubicado en el centro de la ciudad. Un hombre de 61 años fue asesinado con arma de fuego al interior de un conocido establecimiento de billares, ubicado exactamente aquí en pleno corazón de Bucaramanga, carrera 16 con calle 37 del barrio El Centro de Bucaramanga, durante el partido de la Selección Colombia ante Suiza, en los octavos de final. La víctima fue identificada como Luis Enrique Zárate Ariza. De acuerdo con la información de las autoridades, hacia las 5 de la tarde ingresó una llamada a la línea de emergencias 123 alertando sobre una persona herida con arma de fuego. Al llegar al lugar, los uniformados se encontraron a Zárate Ariza sin signos vitales y con varias heridas causadas al parecer por los disparos. Según las primeras indagaciones, los dos hombres llegaron al establecimiento en una motocicleta. Uno de ellos descendió, ingresó al billar y disparó contra la víctima, quien murió en el lugar. El teniente coronel Gustavo de Jesús Palacio Echeverry, comandante de la estación del centro de la Policía Metropolitana de Bucaramanga, informó que las investigaciones quedaron a cargo del GAULA, la Policía Judicial y el componente de inteligencia, con el acompañamiento de la Fiscalía General de la Nación. El oficial precisó que, por el momento, no existe una hipótesis que permita relacionar el homicidio con un caso de extorsión. Se están adelantando, sí señor, todas las investigaciones. Se están recolectando todos los elementos materiales probatorios y no hay una hipótesis que nos indique que este hecho esté relacionado con el delito de extorsión, señaló el comandante. Las autoridades avanzan en la recolección de videos de cámaras de seguridad, testimonios y demás evidencias que permitan identificar, capturar a los responsables del crimen. Este homicidio ocurre en medio de la preocupación de la reciente ola de violencia que sacude Bucaramanga. Apenas un día antes, las autoridades atribuyeron, director y compañeros.
0: En cuestión de nada, ¿no?
1: Nada.
0: O sea, se suma otro más.
1: Ya, pegadito todo.
0: Tres hechos entre domingo y lunes.
2: Hechos aproximadamente.
1: Cinco.
0: ¿Son cinco ya? Porque entonces este sería el quinto. Desde el ayer cuarto. Martes, anoche martes, ¿no?
1: Sí. Apenas un día antes, las autoridades atribuyeron dos homicidios registrados durante el fin de semana por presuntos ajustes ilegales de cuentas entre estructuras delincuenciales y señalaron que hasta el momento no existían evidencias de extorsión. La policía, le cuento, compañeros y oyentes, es un llamado a la ciudadanía a suministrar información que contribuya al esclarecimiento de estos recientes hechos.
0: Muy bien, ya tenemos las 6:16 a.m. 6:16, faltan ahora 44 minutos para las 7. Vivi, atención, párele bolas. 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
0: bien. En la mañana del miércoles, misericordioso, son las 6 de la mañana con 18 minutos. Cambió el reloj, 6:18. La segunda, hay un hombre que habría ingresado por el techo de un negocio para robar en Bucaramanga. Fue capturado por la policía, ¿no?
1: Así es, un presunto caso de hurto se registró en el barrio Gaitán de Bucaramanga, donde un hombre al parecer ingresó por el techo de un establecimiento comercial. ¿Y cómo les parece? Sustrajo varios elementos en su interior. El hecho fue advertido por la propietaria del negocio, quien alertó de inmediato a una patrulla de la Policía Nacional que realizaba labores de vigilancia, registro y control en el sector. Según la denuncia, el sospechoso había escapado con diferentes objetos luego de ingresar al local por la parte superior del inmueble. Tras recibir información, las unidades de la zona de atención policial, SAP, desplegaron un operativo de cierre y búsqueda en el sector. Minutos después, el presunto implicado, un hombre de 33 años, fue ubicado e interceptado en la calle 20 con carrera 19A del barrio Gaitán. Durante el procedimiento, los uniformados le hallaron en su poder, ¿cómo les parece? 6 bobinas de cobre para repuestos de vehículos y una cizalla. Muy bonito, ¿no? Qué belleza, ¿no? Los elementos evaluados en aproximadamente 1.500.000 pesos fueron recuperados e incautados como material probatorio. El coronel Héctor Daniel García Acevedo, comandante encargado de la Policía Metropolitana de Bucaramanga, resaltó que la denuncia oportuna fue determinante para el resultado del procedimiento y, bueno, lo capturaron. La rápida reacción de nuestros uniformados y la información oportuna de la ciudadanía fueron fundamentales para lograr esta captura y recuperar los elementos hurtados. Continuaremos, dice aquí la información, fortaleciendo los controles preventivos para proteger el patrimonio y la tranquilidad de los ciudadanos. El capturado fue dejado a disposición de las autoridades.
0: Estamos presentando las noticias, los hechos destacados también con nuestros amigos de Rica que nos acompañan. ¿Cómo le fue ayer en la preparación del almuercito de Rica para empatarse, para ver los dos partidos, Alejita?
2: Súper bien,
0: y hay que prepararse para mañana también, que continúan los cuartos de final. Partidazo mañana, 3 de la tarde con Francia-Marruecos, iniciando la fase final de los cuartos de final. Ya son sino un partidito por día nomás, uno el jueves, otro el viernes, otro el sábado y el domingo. Hoy se descansa, ¿no? A propósito, tranquilos, el guayabo ayuda, ¿no? El guayabo futbolero ayuda porque hoy no hay futbolito. Entonces todos tranquilos. Francia, 3 de la tarde, Marruecos. ¿Para qué nos preparamos ahí para ese almuercito de una vez, Alejita, por favor? 3 de la tarde, uno puede esperar más bien, no, a las 2, almuercito para disfrutar a las 3 de la alegría de Francia, ¿no?
2: Sí, señor, vea, podemos hacer, ay, ¿qué tal si hacemos una pechuguita con, o enchuladita, con tocineta, jamón y un poquito de quesito? Sería rico.
0: Los productos de Rica son los mismos, el sabor no ha cambiado, son 80 años de tradición. Lo que pasa es que lo que ha cambiado en ellos es su imagen, es una imagen mucho más viva, más alegre. Ya saben, cuando hay gol, hay fiesta, y cuando hay fiesta, el sabor de celebrar es con Rica. 6 de la mañana con 20 minutos, arranco con mi ñapita antes de la de Aleja, y es que el pronóstico del clima, según The Weather Channel, hoy para la meseta de Bucaramanga es el siguiente: cielo parcialmente nublado a esta hora, muy poca probabilidad de lloviznas en la mañana, la máxima hoy será de 28, calorcito, ¿no?
2: Sí, señor.
0: Ayer, calorcito, bastante, ¿no? No solamente futbolero, sino en el clima, en la noche también, ¿no?
1: Sí,
2: uy, bastante sí, calorcito. Qué bochorno tan horrible.
0: Y hoy la máxima sería de 28, 11 de la mañana, 12 del día, o sea que podamos tener ese mismo, esa misma sensación de calor. La probabilidad de tormentas eléctricas es muy alta entre 1 y 2 de la tarde. A las 2 de la tarde un poquito de llovizna, 2 de la tarde un poquito de llovizna. ¿Sabe cuándo hay pronóstico más alto de lloviznas hoy?
2: ¿Cuándo?
0: Entre las 11 de la noche y las 2 de la madrugada de mañana, jueves 9 de julio, para aquellos que tienen que trasnochar. El dólar más bajo todavía, ¿sí? 3.326 pesos.
1: Oígalo.
0: Nunca había estado tan barato.
2: O sea, que 3, espero 000, otro poquito.
0: 3.326. No quiere tocar fondo, ¿no? Sigue echando para abajo. 3.326. Muy bien. Déjale para abajo. Muy bien. Vamos con ñapitas. Alejita.
2: Señor.
0: Cuéntemelo todo. Hablamos de becas. Estoy viendo aquí, ¿sí?
2: Sí, señor.
0: ¿Cuáles son esas 100 becas internacionales para servidores públicos y cómo se puede aplicar la forma de aprender, de conocer, cuáles son esos detalles. A ver, Sañapita.
4: Bueno, pues le cuento que los funcionarios públicos de la alcaldía de Bucaramanga podrán acceder a 100 becas internacionales para adelantar estudios de pregrado, maestría y doctorado. La iniciativa busca mejorar la calidad del servicio público en la capital santandereana. ¿Cómo puede aplicar a estas becas? Es muy fácil. La inscripción estará abierta hasta el 26 de julio a través del portal www.alcaldiascol.com. Allí, el aspirante deberá seleccionar el programa, registrar sus datos, diligenciar formulario y complementar la información solicitada. La respuesta inicial se entregará en menos de 24 horas y los resultados se comunicarán dentro de las 72 horas siguientes a cada registro. Los estudiantes se desarrollarán en la Universidad Da Vinci de México y la Universitaria Telemática e Campus de Italia. La primera cuenta con programas en línea de reconocimiento, validez oficial de estudios RVOE, la Secretaría de Educación Pública Mexicana, verificable por el porte Sirboes. La segunda hace parte de la Universidad Telemática, reconocida por el Ministerio de Universidad e Investigación de Italia.
0: Ya tenemos las 6 de la mañana con 24 minutos. 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Son las 6 y 24 en Bésame y Tropicana.
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0: Ya tenemos las 6 de la mañana con 25 minutos, nos preparamos para conocer cómo está la movilidad, ha rotado el pico y placa esta semana, de pronto el guayabo futbolero lo enloquece, la enloquece, no se vaya a confundir, hoy es miércoles, el pico y placa rotó, pilas, hoy es...
2: Hoy los vehículos particulares que terminan en 1 y 2 y los taxis que terminan en 9 y 0.
0: 1 y 2, vehículos particulares, hoy es miércoles, ojo. El guayabo futbolero no le va a hacer correr.
2: A pagar
0: el comparendo. Venga para acá, es que ay, todo en guayabao porque la selección colombiana. No. 1 y 2. Arrancó ya a las 6 de la mañana, son 26 minutos. De pronto se despertó muy en guayabao, ¿cierto? Futbolísticamente hablando, ¿no? Y dice, ah, entonces mejor, no sabía. Bueno, entonces mejor que guarde el carrito porque son las 6 de la mañana con 26 minutos y ya está corriendo. 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
0: 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A las 6 y 28. Dice la nota que acumulaba 16 anotaciones.
1: Sí, señor. Él se llamaba Alexander del Río Ariza, conocido con el alias de TAS. El hombre que fue asesinado el pasado 5 de julio en la vía hacia Chivita, Bucaramanga, pues era una persona ampliamente conocida por las autoridades debido a su extenso historial judicial. De acuerdo con los registros oficiales, del Río Ariza figuraba como indiciado en al menos 16 procesos por diferentes delitos, entre ellos homicidio, fabricación, tráfico y porte de arma de fuego, hurto, fuga de presos, falsedad en documento público y receptación, antecedentes que lo mantenían reseñado en las bases de datos de las autoridades. Las anotaciones judiciales evidencian que alias TAS había sido vinculado en múltiples oportunidades a investigaciones penales por delitos de alto impacto. Entre los registros aparecen procesos por homicidio, porte ilegal de armas, hurto, fuga de presos, falsedad documental y receptación, lo que convertía en una persona de interés para las autoridades judiciales. Aunque las anotaciones no constituyen una condena en todos los casos, sí reflejan el amplio prontuario investigativo que acumuló durante los últimos años. Sin embargo, por el momento las autoridades hablan de un presunto ajuste de cuentas. Recordemos que este hecho ocurrió, el asesinato de esta persona, el homicidio, a las 7 de la noche del sábado 5 de julio, cuando Alexander del Río Ariza se movilizaba en un vehículo Mazda de color plateado, de placas RNS-378. Las primeras hipótesis de la investigación indican que los dos hombres que se desplazaban en una moto lo interceptaron en inmediaciones de Centro Abastos.
0: Sí, señor.
1: Ahí, esa noticia nosotros la...
0: Sí, claro, estamos hablando de uno de los hechos de violencia que han ocurrido entre estos primeros días de julio, pues.
1: Sí, claro.
0: Estamos apenas a 8, pues.
2: Desde el pasado 4 de julio, hace 4 días, sí, exactamente.
0: Eso, ni siquiera creo que de los primeros. Esto
2: comenzó esta racha, si quería.
0: Una ola de violencia.
1: Mano de plomo, Dios mío.
0: Sí, señor.
1: Según la información recopilada por los investigadores, el conductor habría detenido el automóvil por unos instantes para realizar una compra, momento en que fue aprovechado por los sicarios para dispararle.
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1: Seis de la mañana con 35 minutos. Llegó el momento de la movilidad a través de nuestro Tropi WhatsApp 317-880-1840. Usted nos puede contar, informar cómo avanza la ciudad bonita y su área metropolitana. ¿Qué hizo?
2: Que nos fuimos y la dejamos sola aquí en el baño, Aleja. ¿Qué es en el baño? No, ya volvemos.
1: Bueno, está bien, está bien, está bien. Ay, no, qué tan feo.
3: La sentí como en una cueva por allá.
2: A ver, cuéntame.
1: Eso me genera como, no sé, una sí, sensación no. Rap, sí. No sé. Imagínate. Buenos días, Eduardo.
2: Hey, imagínate.
1: Ay,
2: bueno.
1: No me regañes. No me regañes.
2: Hacenlo por aquí.
1: No me regañes.
2: Yo le tengo aquí al Alvarito.
4: Muy buenos días, muchas bendiciones para todos ustedes. Espero que se encuentre bien.
2: Gracias.
4: Con este día que iniciamos en el nombre de Dios. Bueno, claro, muchachos, salimos del norte. Saliendo del norte hacia Bucaramanga. Tenemos una movilidad de 7 de 10. Tenemos harto flujo vehicular subiendo hacia la Virgen. Otra cosita, Muriel. Su merced que tiene el contacto con el pastorcito mentiroso. Pregúntale cómo va a vender el bulto de cemento ahora. Aparte de la chatarra. Gracias.
1: Eduardo no, ese es Álvaro Durán. Siempre que habla de chavaina, ¿no? Eduardo, ahora sí.
5: A ver, Muriel, unos nuggets de pescadito, buen aguacate, buen juguito de maracuyá. Algo sencillito para la dieta, ¿no?
1: Ah, el de la receta de Rica.
2: Ah.
1: Porque como hablé de la...
2: 50 minutos después.
1: Como hablé de la...
6: 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Aleja, Muriel, Howard. Había más de 2 años yo lo venía diciendo. Pilas que este señor va a vender Santurbán. Y así pasó. Ya firmo el documento desde julio. Desde el 2025 lo tenían tapadito.
2: ¿Para qué está Jorgito también?
7: Buenos días, amigos de Tropicana. Muriel, la gente de tránsito de Bucaramanga no sabe qué inventarse, hermano.
2: ¿Por qué?
7: Carrera 27 Norte-Sur. Están parados en el semáforo de la 27 con 45, como unos 8 o 10 alférez ahí parados en el andén. Y a la vuelta, bajando por la 45, está parqueada, escondida la grúa con unos conos y motos que están viendo después de con pico y placa o algo, lo van parando y lo van echando a la grúa. O sea, no saben qué inventarse ya, hermano, para quitar motos, para perseguir a la gente, la verdad.
2: Pero no es la gente el que está en pico y placa.
7: El tránsito, nadie le...
2: Pero venga, Jorge, no le entendemos. ¿Cómo así que está haciendo la medida restrictiva para aquellos que están en pico y placa, Jorge? Pues están en pico y placa, están de forma ilegal, ¿no?
1: Es cierto.
2: Sí, ahí me quedo perdido, Jorge. Pero dice, si el tránsito está con una grúa,
1: sí.
2: Subiendo a la grúa, los que están en pico y placa, pues está haciendo su trabajo.
1: Sí.
8: Sí, el que no, entiendo, no debe circular.
2: Sí, no le entendemos, Jorgito, ¿cómo así?
1: Es que ya son las 6 y 38 de la mañana, claro. No son las 5 y 38.
2: Correcto, hace 38 minutos. Ayer había muchos operativos en el sector de cabecera, sí. Me imagino que obviamente por... alicoramiento y demás también, pues para cuidar la vida y preservar a los demás. Pues, sí. También había gente que se disgustaba, pero es que usted sabe que si está tomando, suelte las llaves de la moto o del carro, ¿no?
8: No, déjelo, busque un conductor
2: sí
8: elegido.
2: Se enojan, pero le están ayudando a uno, ¿no?
8: Sí.
2: Cuando lo hacen, le están ayudando. Hay que nos aclare, Jorgito. A ver qué dice Julito.
9: 95.7.
2: ¿Qué pasó, Julito?
9: De la Fosunat hacia el Hospital Internacional. Al momento 10-10, el Hospital Internacional aquí a Florida, al momento 10-10. Y aquí de Lagos 3 hacia la Foscal, vamos un 10 sobre 10.
2: 10 sobre 10, bueno, muy bien.
1: ¿Ya está, por ya acá?
10: Está bien,
2: ¿cierto?
10: Sí.
11: Buenos días.
2: Buenos días.
11: Lo que fue. Sí. Mira, aquí lo que es la 27, Sur Norte, eso ya está un 5 de 10, oye. 5 de 10. La más bacana, Tropicana. La González Valencia. No, para eso un carrasco sale Valencia, ¿no? Qué poco de basura, ¿no? Ya sabe, ¿no? Lo que fue.
1: Sí, señor, lo que fue. Oiga, Aprovecho para contarle los cierres viales que tenemos el día de hoy o los que continúan.
2: Sí, que se note que vino a trabajar.
1: Sí. Ay, sí. Que se note que vino, que no te vengo con ganas. Te quiero, Héctor. Vean, los cierres viales del día de hoy para el parcheo son La Pedregosa, carrera 33, calle.
12: ¡Oh! ¡Ay, se ve celoso!
1: Bueno, a ti también te quiero. Pedregosa, obvio.
8: Sorpréndeme.
1: Oigo,
2: ¿no? Venga, venga, vamos en serio. Vamos en serio que se confunde la gente. Vamos a contarles cuáles son los lugares que reparcheó en la ciudad. Se levanta y fresado. Entonces, obviamente, para que busque otra vía.
1: Sí, señor.
2: Para que no se meta por ahí, porque ahí va a estar el obra. El primer barrio es
1: Pedregosa.
2: La Pedregosa, sí,
1: desde el día de ayer.
2: Quienes van de Bucaramanga hacia Florida por la vía antigua, ¿no?
1: Ajá. Sí, señor. Desde el día de ayer, bien temprano, nosotros le informamos que estaban haciendo presencia las personas que estaban por reparcheo en el barrio La Pedregosa, que tomaran vías alternas. Pues efectivamente hoy continúan en este sector, entre la carrera 33, entre calles 94A y 97, aplicación de asfalto desde las 5 de la mañana, con máquina de fresado y aplicación de asfalto. Calle 45 con carrera 22, aplicación de asfalto desde las 6 y 30 de la mañana, con máquina de demolición. Sí, usted pasó ayer por la carrera 21-22
2: sí, sí.
1: Y ya estaba listo, pues le cuento que va a ser una cuadra abajo para que lo tenga presente de que ese sector pues va a presentar arreglos. Provenza, carrera 25 entre las calles 100 y 103. Labores de fresado con máquina de microfresado.
2: En Provenza, atención.

0: total.
1: Toda.
0: Sí, toda. Así que para que usted se vaya organizando con tiempo y busque vías alternas. Por eso les informamos. Yorkin, buenos días.
2: Buenos días, amiguitos. ¿Cómo están?
3: Muy bien.
2: Buenos días, muchachos. Bendecido miércoles misericordioso. Amén. Bueno, la movilidad, lo que es el sector del Diamante 2. Aquí llegando a lo que es Provenza, una movilidad de 8 sobre 10 al momento. Bueno, señor director Muriel, échale la llamadita al señor alcalde. Dios mío, preocupante la cantidad de sicariato. Dios mío, pregunta, ¿dónde estará la autoridad? ¿O es que le quedó grande?
1: ¿Qué fue lo que pasó aquí de un momento a otro? A ver, más oyentes.
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1: Gracias, vea, viene bajando, él nos ayudó. Muy bien, hola Lalo.
5: A ver, Muriel, unos nubes de pescadito, buen aguacate, buen juguito de
1: maracuyá.
6: Está
1: haciendo antojos.
6: Cañaderar hacia la cumbre 10 de 10. Oiga, ese viejito que todos los días sale a criticar a Petro, oiga, se inventa una mentira, después se la cree. Y después quiere venderla y le dan rabia porque no se la creen.
1: ¿Cuál viejito?
6: Ahí está, nos van a clavar con el veneno del agua. Ya mire quiénes son los que están allá bregando.
1: No le digas agua, viejito.
6: A meter la minería, lo maldita sea. Y el viejito, que es culpa de Petro. Qué puta, parece que Petro le haya pegado una clavada, pero es brava,
1: ¿oyó? No falta respeto decir, por ejemplo, al cuaternario. Una cosa así diferente, pero no más. A ver, ¿qué, Osvaldo?
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1: Todos los santandereanos argentinos
8: felices. Tropicana. No, ahí en Mapollo ya hay. Hay una cola. Ahí ya se hay trancón viniendo hacia Bucaramanga.
0: Oscar Mauricio.
9: Ah, no, Tropicana, muy buenos días.
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9: Movilidad. Hacia el sur de Bucaramanga, un pequeño trancón de Papi Quiero Piña hacia donde están las horas de Distrave, del tercer carril.
1: Distrave.
9: Recomendación, la carrera 35, entre calles 36 y 35, en esa sola cuadrita hay como 6 cráteres, pero grandísimos, y llevan muchísimo tiempo y años ahí.
1: Vamos a ponerle
9: Hay que meterle la mano a esos huecos. Hay que meterle la mano a esos huecos.
1: Está preguntando que siguiente partido fácil, el jueves 3 de la tarde, partidazo. Francia-Marruecos, cuartos de final. Alejita, ¿se acuerda cuando hablábamos de 104 partidos?
0: Sí, señor.
1: Quedan 8. Ya se jugaron 96 partidos.
11: Qué cantidad de partidos.
1: Quedan los 4 que son día 1 por día, desde el jueves hasta el domingo. Se descanse, luego vienen 2, que son la semifinal, 1 el que pierde, tercer puesto y la gran final. Ya. 8 partidos. Eso fue todo, no fue más.
11: ¿Qué tal que Marruecos le gane a Francia?
1: No,
11: ¿puede darse?
1: No fue más. Eso fue todo. 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
1: El exalcalde de Bucaramanga, Jaime Andrés Beltrán, será el nuevo ministro de Vivienda. Por ahora el nombre técnico es designado. Sí, el 7 de agosto. A propósito, para empalmar la noticia, ha confirmado el presidente Gustavo Petro en las últimas horas que el 6 de agosto a las 11:59 de la noche abandona la Casa Blanca. ¿Quiere ir a ayudar para el trasteo de pronto, León?
2: La Casa de Nariño.
3: Yo sí.
1: La Casa de Nariño. ¿La qué dije yo?
2: La Casa Blanca.
1: Oiga, qué pena. Casa de Nariño, es que la Casa Blanca. La Casa de Nariño.
3: Lo que pasa es que el director ya no quiere mandar para
2: Estados Unidos. No, casi no se confundió.
1: Me confundió un poquito de color. La Casa de Nariño. O sea que el 7 de agosto a las 0 horas que ya pueden entrar y que va a dejar unas sillas vacías en el acto de posesión de las personas que se han robado la elección del nuevo presidente. Eso fue lo último, la última información de aquí en la madrugada de lo que escribió en sus cuentas de redes sociales, concretamente en X. Y dentro de eso, entonces vienen los nombramientos de los nuevos ministros. Será nombrado el 7 de agosto. Por ahora es designado ministro de...
2: De vivienda. Bueno, sobre este... nombramiento, el presidente electo Abelardo de la Espriella.
1: Como, perdón, miren, los oyentes no se la saben todas. A veces cree que sí, pero no. El oyente despistado, que esté hasta ahora en BSM Tropicana, dice, pero ese no es el que fue, el que echaron de alcalde de Bucaramanga. No, a ver, él fue
2: suspendido
1: de
2: su cargo.
1: No, suspendido no.
2: Anulación.
1: Espéreme, no. León. Espéreme.
2: Recuerda que la otra vez hablamos de ese tema.
1: Espéreme, León, espéreme que me hace cometer el error. ¿Inhabilitado? No, es correcto. Esa es la palabra. ¿Cuál? Es que él no fue suspendido como alcalde de Bucaramanga. Cometió un error en la inscripción de su candidatura.
3: Sí.
4: Eso fue doble limitancia.
1: Es correcto. Entonces queda inhabilitado, o sea, para ejercer
2: la cuestión fue disciplinaria.
1: No, no son problemas. No, ese es,
2: no es judicial.
1: Precisamente. No, nada que ver ni con hechos de corrupción ni de mal manejo. No, es otra cosa que tiene que ver más con la forma de la inscripción a la hora de él ser candidato, ¿cierto? Y a la postre ganador como alcalde de Bucaramanga. Él es Jaime Andrés Beltrán. De pronto, el común de la gente sí, pero estoy seguro que algunos oyentes que no les queda todavía totalmente claro, ¿cierto? Entonces ahora él queda designado por el nuevo presidente.
3: Sí, señor.
2: Efectivamente, asumirá como ministro de Vivienda, Ciudad y Territorio. Al presentar a los 6 nuevos funcionarios que harán parte de su equipo de gobierno.
1: Correcto.
2: Abelardo de la Espriella señaló que Beltrán tendrá la misión de impulsar una política que permita ampliar el acceso a la vivienda y fortalecer el desarrollo de las regiones. En el Ministerio de Vivienda, Ciudad y Territorio, Jaime Andrés Beltrán impulsará una política orientada a que más familias colombianas accedan a una vivienda digna, con mejores ciudades, agua potable y desarrollo para todos los territorios, expresó el mandatario electo. Tras el anuncio, Jaime Beltrán confirmó que aceptó la designación y aseguró que asumirá el cargo con el compromiso de enfrentar los principales desafíos que tiene el país en materia de vivienda y servicios públicos.
1: Perfecto. Respecto a los partidos, para dar claridad, estábamos enfocados en el de Francia-Marruecos, pero es uno que es el día jueves, mañana, el viernes el segundo, y los otros dos son el sábado. Muy sabroso, Argentina-Suiza. Cierra a las 8 de la noche el día
2: precioso
1: sábado.
2: Precioso horario.
1: Y el domingo es jornada de descanso. Sí, correcto. Estábamos ahí con el tema. Bueno, entregó unas declaraciones precisamente el alcalde de Bucaramanga respecto a este nombramiento de un santandereano, un bumangués.
2: Señor.
1: Jaime Andrés Beltrán, en el gobierno entrante.
5: Hoy quiero felicitar al doctor Jaime Andrés Beltrán por su designación como nuevo ministro de Vivienda, Ciudad y Territorio de nuestro país. Conozco su liderazgo, su capacidad de trabajo y el compromiso que siempre ha tenido por nuestra región. Estoy completamente seguro que hará una gran labor para sacar adelante proyectos de vivienda, pero también de desarrollo que mejoren la vida de muchas familias en Colombia. Muchos éxitos, señor ministro. Desde Bucaramanga esperamos trabajar de la mano por nuestra gente.
1: Qué bien, ya tenemos las 6 de la mañana con 52 minutos. Oiga, párale bolas, Vivi.
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1: 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Vamos a las efemérides de miércoles misericordioso, por favor.
4: Bueno, vamos a recordar qué ocurrió un 8 de julio en la historia y voy a arrancar por acá con algunos hechos precisamente de fútbol. Hablando de fútbol, el año 2014, un día como hoy en la semifinal de la Copa Mundial de Fútbol, Alemania clasifica para la final tras golear 7-1 a Brasil. Ay, ¿recuerdan esa goleada?
1: Nos sacó a nosotros, ¿no?
4: Sí, nos había sacado y después Alemania le mandó 7 golecitos. Venga, a guardar.
1: No a guardar por el gol de Yepes, no, se desquitó.
4: Así es, y era país anfitrión del trofeo, 5 veces campeón del mundo. En este partido, el jugador alemán, Miroslav Klose, se convierte en el máximo goleador de la historia de las Copas del Mundo o Mundiales al anotar su gol número 16.
1: Muy bien.
4: Un día como hoy también, pero en el año 2015, se realiza la primera visita del Papa Francisco a Bolivia, comenzando en ciudades andinas en El Alto y La Paz. Un día como hoy nació Jaden Smith. ¿Recuerdan la película? Jaden, ¿sí?
1: Sí, sí, Jaden, ¿sí? Jaden Smith, el Jaden hijo de Smith. Will.
4: Exactamente,
1: el hijo de Will Smith.
4: Sí, correcto. Que también estuvo en la película junto a su padre. A ver si me recuerdan el nombre de la película. En Busca de la Felicidad.
1: Sí, señor.
4: En Busca de la Felicidad. Pero
1: creo que son varios, porque yo lo he visto también como futuristas, ¿no?
4: Sí.
1: Me parece, sí. Que varias películas. No soy muy bueno por los nombres, de hecho, ni de las películas, pero sí estaban ahí, sin duda alguna, ellos dos.
4: Bueno, este joven...
1: Padre e hijo, ¿no?
4: Sí, señor.
1: Ahí vamos a tener Clan Smith para rato.
4: Nació un 8 de julio de 1998, hoy está celebrando su cumpleaños, este actor y rapero estadounidense, hijo de Will Smith.
1: Qué bien.
4: Bueno, y también hoy, que no estamos tan alegres, pero hay que celebrar, hoy es el Día Mundial de la Alegría.
1: Hoy es el Día Mundial de la Alegría.
4: Sí.
1: Pero nos hubieran dado eso antes.
3: Agarran en tus.
1: Exacto. No, agarraron en... felices.
3: No, ¿y por qué no lo pasamos para el día de ayer? Que ayer sí estábamos felices, hoy estamos entusiasmados. Hoy podría ser para los colombianos el Día Mundial Internacional de la Tusa, de la tristeza.
1: No,
3: sí.
1: Pero no es de la alegría, es parecido.
3: Del sírvame lo doble.
4: No, es de la alegría.
1: Es de la alergia.
4: Ah, de la alergia, pero.
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0: 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Estamos en Bésame en la Mañana, 6:58.
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0: Bien, ya son las 7 de la mañana, 16 minutos. 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
3: 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Hoy es 8 de julio, día miércoles en la semana. Y aquí estamos listos para acompañarlos una vez más. J. Rodríguez, Alex Roa y el director es John Eduard Muriel. Jota, feliz mañana. Bienvenido al programa de hoy. Miércoles, de pronto con un poco de guayabo futbolero, ¿no?
0: Estamos con una tusa, buenos días, sí. Tremenda. La verdad, teníamos mucha ilusión y expectativas,
3: claro,
0: de clasificar y pasar a la siguiente ronda del Mundial. No fue así, y así es el fútbol también, Alex.
3: Sí.
0: Tuvimos
3: sí,
0: que sí. Esperar al tiempo extra, después a la tanda de penaltis, y bueno, terminamos eliminados. Ya será pensar en lo que será el próximo Mundial allá por el año 2030. ¿Que deja una tusa? Sí. ¿Que hoy amanece Colombia? Sí. Pero bueno, de eso se trata el fútbol, ¿no? A veces se gana.
3: Difícil aceptar, ¿no? Pero así es, así son las competencias. Unos ganan, otros pierden, unos celebran, otros amanecemos tristes.
0: Y hoy nos tocó estar tristes, amanecer tristes el día de hoy, miércoles, con la Selección Colombia. Ya, Alex, el Mundial ya no sabe igual, ¿no?
3: No,
0: ya no sabe igual con la eliminación, pues.
3: No, es lo mismo.
0: De la selección a la cual, pues, uno le hace fuerza.
3: Así es. Ya cuando no está nuestra selección, ya no queremos ver. Incluso ya no nos interesan mucho los partidos, ¿sabe? Sino de pronto ya la final.
0: O uno le hace fuerza a otro equipo que quede en competencia, pero no.
3: En este
0: igual.
3: Caso, ¿usted a quién,
0: Jota? A Noruega.
3: ¿A Noruega?
0: Sí, le voy a hacer fuerza a la selección de Noruega.
3: Bueno, ahí está. Oiga, nos gustaría saber, los oyentes, ¿a quién apoyan ahora que no está la selección Colombia?
0: Preguntemos,
3: ¿cierto?
0: El tema del día.
3: Sí, podría ser la pregunta. ¿A quién apoyan ustedes ahora que no está la Selección Colombia? Esa podría ser la pregunta de hoy para los oyentes de Bésame. Pero bueno, aquí estamos nuevamente acompañándolos en un despertar maravilloso. Saludo para los que nos escuchan desde muy temprano. Para los oyentes que acaban de llegar también un saludito muy especial. 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Ya venimos con la pregunta del día, J. Vamos a formularla bien y la vamos a poner también en los estados del WhatsApp. Ya viene Conversemos con Dios, clasificados, cumpleaños, noticias de interés y toda la música de Bésame. Si no nos han agregado en sus contactos, lo pueden hacer ahora. Este es nuestro WhatsApp Bésame.
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0: Bueno, y después de ese sinsabor, después de esa tusa, bueno, hay que seguir hablando del Mundial porque el Mundial sin Colombia continúa.
1: Sí.
0: Hasta que llegue a su final y conocemos el nuevo campeón. Ya no está la selección Colombia. Infortunadamente, ayer salió de esta competencia, pero siempre quedamos nosotros apoyando un equipo, ¿no, Jota? Uh-huh. O sea, se va a la selección, pero uno dice, bueno, ahora voy con este. ¿Cuál selección apoyará de aquí hasta la final y por qué? Cuéntenos ya mismo cuál selección apoyarán ustedes y por qué. Bueno, y les voy a recordar, para los que de pronto no están informados, cuáles equipos quedan. Mire, Jota, queda Francia, Marruecos, España, Bélgica, Noruega, Inglaterra, Argentina y Suiza, que fue la que nos sacó ayer.
1: Estuvimos tan cerca, ajá, la verdad.
0: La verdad que en los 90 minutos pudimos hacer goles, ¿sí?, pero no los hicimos.
1: Oiga, si digo que en el tiempo extra tuvimos un cabezazo de John Lukumi.
0: Claro.
1: Y también la de Campas.
0: Sí, oiga, Campas estuvo ahí solo frente al arco y no.
1: Mano a mano con el arquero, ya vencido el arquero.
0: Claro, la tenía facilita,
1: pero no.
0: Era
1: solo embocarla en el arco, no mandarla por arriba,
0: Campas. Hoy nos lamentamos de eso, pero bueno. ¿Cuál? ¿Jota, con cuál va? ¿Me había dicho que con cuál?
1: Noruega.
0: ¿Noruega?
1: Sí, que se enfrenta a la selección de Inglaterra.
0: Bueno, ¿y por qué Noruega? ¿Por qué no, por ejemplo, Argentina, que es suramericano?
1: Porque ya ganó Argentina un mundial. O sea, en el Noruega. Último tiempo ya ganó Argentina un mundial. Suiza no me gusta porque nos sacó, nos eliminó.
0: No, con Suiza no queremos nada.
1: España también, ya es uno de los grandes que ha ganado. La selección de Francia también. Viene de ganar mundial. Bélgica, bueno, Bélgica también me gusta, sí. Tiene buenos futbolistas. Está entre Noruega y la selección de Bélgica, a las cuales les voy a hacer fuerza.
0: Mire, ¿sabe yo quién? No es que tenga nada contra Argentina ni contra los argentinos,
1: sí,
0: porque es el único equipo suramericano que quedó, ¿no? Uh-huh. En este momento. Pero a mí me gustaría que gane Marruecos.
1: Sí.
0: Me gusta, además me gusta el equipo y las ganas que le meten estos jugadores. Y que es un equipo nuevo, pues en estas competencias, ¿no? En estas competencias es un equipo que ha venido jugando bien. Me gustaría Marruecos, pero no la tiene fácil mañana con Francia, ¿no?
1: Que mucha gente da por campeona
0: a Francia.
1: O como favorita a la selección de Francia.
0: Sí. Pero a mí me gustaría Marruecos. Pero que sean los oyentes que también participen en el programa de hoy. ¿A quién van a apoyar ahora ustedes? Miren, la selección hasta ayer estuvo allí. Bueno, ¿a qué selección apoyará de aquí hasta el final y por qué? Cuéntenos ya mismo, 318-828-0544. ¿Qué nos dicen por acá los oyentes de Bésame Radio? Hola, Bésame, buenos días.
3: Amigos de Bésame, muy buenos días. Sí, en el fútbol así pasa. Unos ganan y otros pierden.
0: Exactamente.
3: Nos tocó perder igual que Brasil y Alemania. No nos pongamos a llorar. Ese es el fútbol. Desafortunadamente, ¿quién va a ser el campeón? Argentina. Eso sí, yo diría que le entregaran la copa de una vez a... ¿Sí?
0: ¿Será?
3: Pero de todas maneras, hay que hacerle fuerza a Suiza.
0: Mire, a Suiza.
3: Para que saque a la princesa. ¿Ustedes saben quién es la princesa? Pues ahí se la dejo.
0: Mire, dice que es Suiza, pero con el fin de que saque a Argentina en el próximo partido, Jota.
1: Es que ayer en el es que pasó algo curioso, Alex. Ayer iba ganando la selección de Egipto.
0: Sí.
1: 2-0.
0: Claro, yo estaba viendo el partido.
1: Y yo dije, no, ya aquí sacaron a la selección argentina.
0: Ajá.
1: Y como en 15 minutos dieron vuelta al partido. Sí. Y además con polémicas, ¿no?
0: Sí, sí.
1: Con
0: sí.
1: goles anulados, con opciones ahí. Que definían el juego y lastimosamente, digo para mí, ¿no?
0: Ajá.
1: Terminó pasando a Argentina. Yo no, la verdad no quería que pasara a Argentina.
0: Bueno, ¿qué dicen los oyentes? No, más de uno celebraba los goles de
1: Egipto.
0: De Egipto, sí. Yo veía por todo lado que la gente celebraba los goles sí. de Egipto. ¿Qué dicen por acá? Hola.
4: Muy buenos días, Alecito y Jotica.
0: Buenos días.
4: Desde la Victoria, territorio de Sané. Bueno, sí, muy triste porque quedamos eliminados, pero yo pienso que es mejor morir con las botas puestas, como lo hicimos anoche, que morir contra Argentina. Ay, eso era perder el tiempo, porque eso la mafia, ahí nos hacían trampa y nos sacaban. Entonces yo pienso que era mejor, pienso, ¿no? Mi humilde opinión. Porque anoche fue un partido chévere, ajá. legal, la verdad sí. Triste, y triste esos comentarios que hace la gente malagradecida, hablando mal de los jugadores, hablando mal de James, eso no me gusta. Gente que no tiene memoria, malos perdedores. Tenemos que aprender a ganar y a perder, ajá. pienso yo.
0: Así es.
4: Pero excelente, excelente el papel que hizo la selección Colombia en el Mundial, me encantó.
0: ¿Ahora con quién le va?
4: ¿Qué equipo me gustaría que llegara? ¿Noruega o Marruecos?
0: ¿Noruega o Marruecos?
4: Marruecos me encanta porque yo vi el primer partido que jugó Marruecos en el Mundial, el primero, y yo dije, este equipo va a llegar lejos. ¡Uy! ¡Qué equipo guerrero! Entonces
0: guerrero,
4: me gustaría cualquiera de los dos, Noruega o Marruecos. Bueno, muchas gracias, un abracito para los dos. No se peleen, ¿oyó?
0: No, no, no, no.
4: Desde la Victoria.
0: Ahí lo partimos por la mitad. Bueno, muchas gracias a Vivi. Robinson, ¿qué dice? Robinson, ahora, ¿con quién irá? ¿Con quién irá Robinson? ¿Irá con Argentina?
1: Robinson tiene tusa.
0: ¿Irá con España? No, yo sé que Robinson con Argentina no va. Vamos a ver qué dice.
5: ¿Qué pasó, Boticales? Ya él, como siempre, territorio Bésame. Con Colombia es siempre lo mismo.
0: Ilusiones.
5: Siempre nos ilusiona y
0: ilusiones
5: nos
0: y nada más.
5: Pega a tumbada, mejor dicho.
0: Ajá.
5: Manes que sabe que todos los días se la pasan jugando fútbol y todo eso. ¿Cómo van a definir un balón así? Y quedó completamente claro que nunca entrenamos penaltis. Por eso nos pasa lo que nos pasa. Pero bueno. Y yo, como siempre, pues con Argentina.
0: Ah,
5: la Argentina no es como le mete ganas ayer.

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1: 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Ya son las 7 de la mañana, 46 minutos.
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1: Muy bien, feliz mañana, hoy miércoles, ombliguito de semana para cada uno de los oyentes. Qué bonito es conversar con Dios, iniciar el día diciéndole gracias por este día maravilloso que me permites vivir, papá Dios, que me permite respirar. Gracias por todas las bendiciones que me regalas. Qué bonito saber de que Dios tiene el control también de nuestras vidas día tras día. Pues ahí donde quiera que estés, quizás usted se está alistando, preparando para salir al trabajo, para la universidad, ya va en su vehículo o está ahí en el taxi, en el bus, en la buseta, ya está en la oficina, en la empresa. Qué bonito dedicarle unos segundos, unos minutos a papá Dios para decirle gracias, pero también que sea el momento perfecto para que Dios hable a cada una de sus vidas. Esto no se trata de religión, sino se trata de una relación

con Dios que tenemos que tener cada mañana. Quiero hacerte una pregunta. ¿Hace cuánto, ahí en medio de la intimidad de tu habitación, de tu cama, no le das gracias a Dios por tantas cosas lindas que hace en su vida? ¿O cuántas, hace cuánto no le dices: Dios, estoy pasando por esta crisis, por esta dificultad, quiero que hagas un milagro en mi vida al día de hoy, miércoles? ¿Hace cuánto no haces eso delante de papá Dios? Me imagino que hace mucho tiempo. Y a veces dedicamos más tiempo a las redes sociales, al celular, y dejamos de lado a Dios. Y vuelvo y digo, esto no se trata de una religión, sino se trata de una relación que tenemos que tener todos los días con papá Dios. Ayer una persona me decía: ay, Jota, es que yo quiero tener una relación con Dios, pero es que yo no sé ni orar. ¿Cómo es ese manual o qué hace usted para hacer una oración tan bonita? Yo simplemente le dije: yo abro mi corazón y le cuento a Dios todas las cosas por las cuales estoy pasando, que estoy viviendo en este momento. Eso es orar. No necesita usted un manual para hacer una oración. No, es lo que tienes ahí en cada uno de los corazones que en este momento nos escuchan a través de los 104.7. Es importante orar, entregar nuestras cargas, decirle gracias a Dios. Hoy encontré un versículo muy interesante en 2 Corintios 5:7 y dice: porque por fe andamos, no por vista. Y hoy quiero preguntarle, ¿alguna de esas veces has sentido que oras y pareciera que Dios no responde? Yo creo que todos hemos pasado por momentos así. Seguimos creyendo, seguimos esperando, pero la respuesta no llega tan rápido como uno quisiera, ¿ah? Lo curioso es que muchas veces confundimos el silencio de Dios con ausencia. Pensamos que como no vemos cambios, Él dejó de actuar. Pero Dios no trabaja únicamente con nosotros. Cuando nosotros lo notamos, ¿no? Él también obra en lo invisible, en el silencio. Es como cuando un agricultor siembra una semilla, durante varios días no sucede nada a simple vista, pero debajo de la tierra la vida ya comenzó. Las raíces están creciendo, preparándose para sostener el árbol que un día dará fruto. Así pasa con los seres humanos. Mientras esperamos, Dios está formando nuestro carácter, fortaleciendo nuestra fe y acomodando cosas que ni siquiera imaginamos. Tal vez hoy no entiendas por qué una puerta se cerró el día de ayer, o por qué una respuesta que le has pedido a Dios tarda tanto, pero eso no significa que Dios se haya olvidado de ti. Quizás hoy miércoles solo necesitas recordar algo muy sencillo. Dios sigue siendo Dios, incluso en los días en que guarda silencio. Él conoce tu historia, sabe lo que estás viviendo y nunca llega tarde. Su tiempo siempre será perfecto. No dejes de confiar solo porque aún no ves el resultado. Sigue caminando, sigue orando y sigue creyendo. A veces los milagros más grandes comienzan a suceder mucho antes de que podamos verlos. Quería compartirles estas palabras a todos ustedes. Y a veces somos como esos agricultores, ¿no? Que siembran su semilla y durante varios días no sucede nada a simple vista. Pero debajo de la tierra ya comenzó. Las raíces están creciendo, preparándose para sostener el árbol que un día dará fruto. Y yo estoy convencido y tengo la fe de que Dios está obrando en cada una de sus vidas. De que pronto eso que has sembrado, que le has pedido a papá Dios, dará fruto. No te desesperes. Sé paciente, que Dios tiene grandes cosas para tu vida. Pero a veces, como seres humanos, queremos que todo pase inmediato. Pero primero Dios quiere moldearnos, formar nuestro carácter, fortalecer nuestra fe. ¿Qué tal si le dice: Señor, gracias, porque aun cuando no entiendo lo que está pasando en mi vida,
puedo confiar en que tú sigues obrando. Ayúdame a no perder la esperanza, Dios, cuando las respuestas tardan en llegar. Dame un corazón paciente, una fe firme y la certeza de que nunca me has abandonado. Hoy pongo nuevamente mi vida, mi familia, mis sueños y cada una de mis preocupaciones en tus manos. Enséñame a descansar en tu voluntad y a creer, Dios, que todo lo que haces tiene un propósito. Gracias por la vida de cada uno de los oyentes que a esta hora nos sintonizan, Dios. Que seas tú permitiéndole tomar las mejores decisiones. Que esas puertas, Dios, que se cerraron, que hoy miércoles sea la puerta perfecta, el día perfecto, Dios, para que seas tú abriendo muchas puertas de bendición en sus vidas. Que seas tú sanando cada uno de los corazones, cada uno de los cuerpos. Cada una de las almas que en este momento, Dios, nos sintoniza. Que seas tú sanando cualquier molestia, cualquier dolencia, Dios. Hoy creemos en ti. Perdónanos porque a veces, Dios, dejamos de lado la fe, dejamos de lado la esperanza, la valentía para seguir adelante, Dios. Gracias porque en medio del silencio tú estás obrando en nuestras vidas. Que hoy tengan un día maravilloso, que Dios bendiga sus vidas. Hoy conversamos con Dios y si te gustó esta reflexión, te invito para que nos compartas un amén ahí a través de nuestro WhatsApp de Bésame. A veces los milagros más grandes comienzan a suceder mucho antes de que podamos verlos, queridos oyentes de Bésame. Amén. Hoy conversamos con Dios aquí en Bésame en la mañana.

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0: 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Aquí está la música de Chayanne en una nueva hora de música, 8:03 minutos.

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0: Bueno, el saludo y la bienvenida para los oyentes que acaban de llegar a esta hora a la sintonía, los que van llegando a la fábrica, a la oficina, al taller, a la cafetería, peluquería, restaurantes. Bueno, en todos los lugares donde nos escuchan a esta hora y desde este momento, un saludito muy especial. Y bueno, hoy continuamos hablando de fútbol. Y después de la salida de Colombia, como decíamos más temprano, muchos con guayabo futbolero. Pero bueno, ánimo, hay que seguir. Y bueno, ya después de Colombia, ¿a quién apoyamos? Hay que buscar a alguien, ¿no, Jota?
1: Sí, sí.
0: ¿Cómo
1: sí,
0: es la pregunta de hoy para los oyentes, Jota?
1: Pregunta para hoy, mucha atención. Y es, la selección Colombia, pues ya sabemos que no está en esta Copa del Mundo. Ahora queremos que usted nos cuente a qué selección apoyará de aquí hasta el final del Mundial y por qué.
0: Bueno, cuéntenos al 318-828-0544. ¿Qué dicen los oyentes? Margarita, buenos días.
3: Hola, Jotique, Ale, buenos días. Para opinar el tema, yo apoyo a Francia.
0: A Francia.
3: No me gusta el fútbol, pero me gusta Francia.
0: Ah, bueno.
3: Gracias. Bésame, que tengan un excelente día, gracias.
1: Pero ahí, ¿por está qué le gusta a Francia, Margarita? ¿Será que de pronto por ahí tiene algún amigo?
0: Buenos recuerdos de cuando estuvo en Francia, Margarita.
1: ¿Margarita estuvo en Francia?
0: Claro, Margarita nos contó que estuvo por Europa.
1: No.
0: Por acá, ¿qué dice Luz Estela? Buenos días.
4: Hola, Casiller, no, buenos días. Alex, bendecido ya para ustedes. A ver, bueno, Colombia ya llegó hasta donde tenía que llegar y listo, bueno. Ya no hay nada que hacer, pero voy con Inglaterra, que sé que va a jugar con Argentina y que lo va a eliminar esa Argentina, que siempre han sido tramposos, llenos de trampas que viven.
0: Ay.
4: Entonces, toca guerrear con este Inglaterra para que saque a esos parapotentes.
0: Bueno, ahí está la opinión. Estelita no quiere para nada Argentina, ¿no? Hola, bésame.
5: Hola, Alex y Jota. Buenos días, reportando sintonía aquí desde la calle 200. Andamos tristes, andamos afligidos, andamos en guayabao.
0: Así amanecimos,
5: andamos,
0: sí, señor.
5: Andamos, joda, peor como cuando la novia nos pone cacho. Pero bueno, así es el fútbol. Así es el fútbol. Ahorita dándole el máximo apoyo a Marruecos. Mi papá es de Marruecos. Entonces.
0: Ah, bueno, hay motivos.
5: Ese es mi equipo ahora, Marruecos. 100%.
0: Marruecos. Bueno, vamos con Marruecos. Yo también le voy a Marruecos. ¿Qué dice por acá, Andrés?
6: Jota, dale, buenos días. No, y hay que hacerle fuerza a Argentina. Hay que hacerle fuerza a Argentina y a Messi. Y enseñarle a Cristiano Ronaldo cómo es que gana un mundial.
0: Bueno, gracias, Andrés. Dice por acá, cualquiera menos Argentina, dice Mauricio. ¿Qué dice por acá? Hola, Bésame.
7: Buenos días, señores de Bésame. Pues, para dar mi humilde opinión, para mí, bueno, pues, si estamos buscando un culpable, para mí el culpable se llama Luis Díaz.
0: ¿Pero por qué?
7: Porque si usted pone a analizar, Argentina tiene su Messi, Noruega tiene su Haaland, Francia tiene su Mbappé. O sea, todos sus equipos tienen su muñeco y han hecho. O sea, han sacado la cara por su selección, por su país. Luis Díaz lo ve uno por allá en el Bayern porque es un jugadorazo, lo ve uno cómo hace goles, cómo hace jugadas, cómo hace, y aquí llegó a la selección y no hizo nada. Y el técnico, ¿cómo lo va a sacar si es que es el en cualquier momento puede hacer gol o algo? Y no, o sea, teníamos un jugador menos. Entonces, para mí, Luis Díaz se tiró del Mundial de la Selección Colombia. Y bueno, y me gustaría que ganara Noruega por Haaland.
0: Bueno, le va con Noruega este oyente. Hola, hola, bésame. Pero no, y tampoco estamos buscando culpables, ¿no, Jota?
1: O sea, no, pero de algo sí estoy seguro. Para mí, tiene que salir el técnico de la Selección Colombia.
0: Ya,
1: Néstor Lorenzo.
0: Ya cumplió su ciclo.
1: Sí, y creo que el contrato lo dice así también. Creo Ajá. que era después del Mundial ya... Se acabara el Mundial, finalizaba el contrato. Bueno, es decir, no se lo renovaría.
0: Bueno, vamos a ver quién llega entonces, nuevo técnico de la Selección Colombia. Por acá, ¿qué nos dicen? Hola, hola.
8: Hola, buenos días, Jota, Alex. Bueno, hay muchos comentarios negativos con respecto a la selección. Unos dicen que Colombia siempre es lo mismo, que todos los días juegan, que cómo van a hacer una cosa de esas. Pero pues de pronto no tienen en cuenta que las otras selecciones también juegan todos los días, también se preparan, también tienen el mismo entrenamiento, por lo cual los hace competitivos. Yo agradecido con la selección, claro, triste por la derrota, porque uno quiere que lleguen más allá. Ayer obviamente iba por Egipto, porque Argentina pues realmente es como un poco evidente que la FIFA y algunos árbitros pues le ayudan. Pero ahora que ya no está Colombia, yo sí quiero que gane Noruega. Noruega, lo uno porque nunca ha tenido copas. Ya para qué darle la oportunidad a otro que no haya tenido copas. Entonces Noruega sería mi favorito.
0: Bueno, muchas gracias por su opinión. Hola, bésame. Hola, hola.
9: Buenos días, bésame. Bueno, ayer yo vi los partidos y lamentablemente, bueno, perdimos. Y pues ayer también lo que vi con Argentina, de muy mal gusto, no me gustó.
0: ¿Qué?
9: Como así que de un momento a otro le anulan un gol al rival, todo por ganar. Y pues sinceramente yo a Argentina no lo voy a apoyar. Y pues sin duda alguna, y es un equipo que lo ha demostrado todo, voy a apoyar muy fielmente a Noruega. Noruega es un equipo muy bueno que puede llegar casi a la semifinal, casi final. Yo me atrevería a decir que la final del Mundial de Fútbol va a ser para Noruega y me gustaría apoyar mucho a Noruega a partir de la fecha. Pero de verdad yo sí quisiera, y se lo digo a todos los oyentes de Bésame, por favor no apoyemos a Argentina. No quiero que se apoye a Argentina. De verdad, y lo digo de corazón, Argentina está haciendo muchas artimañas, muchas mañas y de todo para lograrse con los partidos. Nada más el partido de este sábado. Los árbitros son todos argentinos. O sea, imagínense. Y ahí ayer le hallé la razón mucho a los... O sea, de verdad, sinceramente, yo ayer me vi el partido y apagué cuando empezaron a empatar. De verdad, cuando empataron 2-2, lo apagué inmediatamente el televisor y no quise celebrar. Porque de verdad, Argentina no es un buen equipo y un equipo que no merece ganarse los mundiales. Es más, la FIFA debería quitarle los 3 títulos mundiales que tiene.
0: Uy, de ¿cómo castigo. Así?
9: Debería quitárselos. Gracias.
0: Oiga, Jota, que le quiten los títulos que ya tiene Argentina.
1: Pero mire que yo estoy de acuerdo con...
0: ¿Con la oyente?
1: No, con el oyente anterior. Ajá. Que digo que pues los rivales también se preparan para
0: claro,
1: competir y jugar.
0: Todos,
1: y Suiza ayer creo que se preparó para uno de los partidos más importantes en su vida. Y así lo tomaron los suizos, ¿no?
0: Claro.
1: Porque jugaron bien, Alex.
0: Sí, claro.
1: No fue tan vistoso, pero se supieron parar bien ahí en la cancha.
0: Y bueno.
1: Y mire, terminaron ahí llevándonos a la tanda de penaltis.
0: Exactamente.
1: Y terminaron ganando.
0: La lucharon hasta el final porque llegamos hasta este punto, Jota, y ahí sí que es difícil, desde el punto penal. ¿Qué dicen los oyentes? Hola.
10: Hola, Jotica. Desde antes de empezar el Mundial siempre dije Francia,
0: Francia.
10: Durante el transcurso del juego me alcancé a ilusionar con Colombia. Pero viendo las cosas como están sucediendo y viendo tanta favoritismo y tanta ayuda, pues ya se sabe quién va a ser el campeón, Argentina.
0: Bueno, puede que no sea Argentina el campeón.
1: Pero es que mire que en una eventual final, Alex, de Francia-Argentina, la tendría dura, ¿no?
0: Sí.
1: Francia tiene un equipazo.
0: Claro.
1: Para mí, yo quisiera que quedara campeón Noruega. Pero Francia tiene un equipazo.
0: Es un gran favorito, ¿no? Un gran favorito
1: que tiene Francia, la verdad.
0: Bueno, la pregunta de hoy es, ahora que no está la selección Colombia, ¿qué selección apoyará de aquí hasta el final y por qué? O sea, no solo que nos diga cuál es, sino por qué. ¿Por qué apoyaría usted a esa selección de las que quedan en este momento? Hola.
11: Buenos días, mi gente bella de Bésame. Bendiciones para todos. Bueno, ya no estamos en el Mundial, efectivamente, pero la dimos toda en la cancha, qué berraquera, qué mejor dicho. Gracias, muchachos, por esa representación tan grande que nos dieron. Argentina, somos latinos y tenemos que entonces irnos por Argentina, hacerle fuerza a Argentina. Pero nunca nos va bien en los penaltis, desafortunadamente. Será en otra oportunidad trabajar un poquito más en esos cobros de penaltis, pero siempre nos ha ido mal con los cobros de penaltis, pero sufrimos hasta el último momento, pero los muchachos la dieron toda y se vienen con la frente muy en alto, nos dejaron bien, bien en alto a nuestra Colombia linda y hermosa. Y bueno, no, hay que llorar sobre la leche derramada. Para adelante es para allá. Muchas gracias, muchachos, por esas alegrías que nos dieron. Amén.
0: Bueno, Isabelita, muchas gracias a usted por opinar. 8:20 a.m, ya venimos con más oyentes. La sección de clasificados, si ustedes compran, necesitan, venden, envíen su clasificado al 318-828-0544.
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0: Enrique Iglesias, experiencia religiosa, 8:30 minutos en la mañana de hoy. Tenemos invitados en nuestro programa. Estamos con Mauricio Flores del Centro Médico José Celestino Mutis. Y bueno, hoy continuamos hablando con los oyentes de Bésame Radio de la vena varice. Mauricio, feliz mañana y bienvenido nuevamente a Bésame.
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0: Muchas gracias, Mauricio, por acompañarnos hoy con estas buenas noticias para los oyentes de Bésame Radio.
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0: 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Mauricio Flores nos acompañó hoy con esta buena información del Centro Médico José Celestino Mutis. 8:34 minutos, estamos en Bésame en la mañana.
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1: Son los clasificados en Bésame en la mañana. Si ustedes compran, arriendan, necesitan, venden, ya mismo comuníquense con nosotros a través del 318-828-0544. Solo WhatsApp. Llamadas no, solo WhatsApp al 318-828-0544. Notas de voz o mensajes de texto. J, clasificados a esta hora.
2: Mucha atención, dice por acá, necesito operarias para máquina plana, ensamble de bolsos de lona y canguros con experiencia en Bucaramanga. Personas interesadas se pueden comunicar en el 317-768-5786. 317-768-5786.
1: Mire, por acá están buscando talleres de ensamble, tejido punto y tejido plano, confección infantil, pago contra entrega, informes al 315-362-5514. 315-362-5514.
2: Mucha atención, clasificados en Bésame en la mañana, empleo sí hay, se busca técnico en refrigeración de aires acondicionados en Bucaramanga. Los interesados pueden enviar la hoja de vida a través del siguiente número de WhatsApp en el 316-867-1329. 316-867-1329. 1329.
1: Mire, por acá está panadería en Bucaramanga buscando bizcochero panadero con experiencia, responsable, puntual, comprometidos, trabajo en equipo. Más información sobre esta vacante, 316-947-9282. 316-947-9282.
2: Mucha atención, se necesitan auxiliares de carpintería con experiencia. Interesados se pueden comunicar al 316-326-4806. 316-326-4806.
1: Dice por acá, hola, Bésame, me ofrezco para cuidado de adulto mayor. Soy auxiliar de enfermería. Los interesados se pueden comunicar al 323-221-1092. 323-221-1092. Esta persona se ofrece para cuidado de adulto mayor, es auxiliar de enfermería.
2: Se necesitan conductores para microbús de servicio.

0: Público, licencia C2, vivir en Girón. Los interesados se pueden comunicar al 315-778-59. 315-758-59.
1: Bueno, por acá están buscando personal para laborar en almacén eléctrico, en bodega y ventas. Pueden llevar la hoja de vida a la carrera 17-4201. Carrera 17-4201.
0: Voy a repetir nuevamente, Alex, acá el número de celular.
1: Sí.
0: De conductores para microbús de servicio público que nos preguntan. Usted se puede comunicar al 315-778-59.
1: Bueno, por acá dicen, restaurante solicita damas con experiencia en plancha y meseras, terminal de transportes. Se pueden comunicar para más información al número 311-201-3367. 311-201-3367.
0: Se necesita empleada con experiencia en cocina y aseo para elaborar en Chimitá, Girón. Interesadas se pueden comunicar al 312-522-4850. 312-522-4850.
1: Son las 8:48 minutos, son los clasificados. Estamos en Bésame en la Mañana.

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1: Son las 8:55, hora Colpensiones, 8:55.
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1: Avanzamos con el tema del día cuando son las 9 de la mañana, 11 minutos. Saludos a los oyentes que se conectan, que nos escuchan a partir de este momento, que están conectados en la página en www.besame.fm. Ahí nos pueden escuchar también en la aplicación, que es gratis. Está disponible en Play Store o App Store, la app Besame Radio FM. Y los que nos sintonizan en su radio en los 104.7. Hoy nuestro tema del día, hablando de fútbol. Y es que precisamente hoy amanecimos un poco en guayabados, hablando futbolísticamente. Guayabo futbolero tenemos hoy en Colombia. Pero bueno, ya la selección no está en esta competencia. Ahora queremos que nos cuenten qué selección apoyará de aquí hasta el final y por qué. Esa es la pregunta de hoy para que ustedes participen. 318-828-0544. ¿Qué selección apoyará de aquí hasta la final y por qué? Bueno, les quiero recordar también cuáles selecciones quedaron ya. Son 8 equipos los que quedan en este momento en cuartos de final. Está Francia, Marruecos, España, Bélgica, Noruega, Inglaterra, Argentina y Suiza. El único equipo suramericano que queda en esta competencia es Argentina. Así que, ¿cuál apoyan ustedes? ¿Cuál apoyan a partir de este momento que la selección ya no está en esta competencia? ¿Qué dicen los oyentes de Bésame? Escuchemos, nos encanta escuchar la voz, así que envíen notas de voz 318-828-0544. Hola, Bésame, buenos días.
2: Corazón de melón, buenos días, Carecito Bello.
1: Buenos días, Maruchita.
2: Saludos a todos y a todos los oyentes, muy buenos días. A mis amigas de Maruchita. Corazón, lamentablemente sí, triste la pérdida de ellos, pero bueno, la jugaron, bueno, toda. Sí, lamentablemente llegó perdido ahí al frente, pero bueno, nos han dado buenas victorias también. Apoyaría realmente a Marruecos.
1: ¿A Marruecos?
2: Ajá. Apoyaría a Marruecos, porque Argentina da vergüenza que todo le regalen. La verdad que sí. Gané los territorios, bésame.
1: Eso, Maruchita, muchas gracias. Hugo Alberto, buenos días.
3: Muy buenos días, J. Alex. Bueno, ya que Colombia no está en el Mundial, apoyo a Francia porque ha sido el equipo más regular y realmente se merece el título. Entonces, por Francia.
1: Por Francia. Va Hugo Alberto Amorocho. Por acá, ¿qué nos dicen? Hola.
4: Muy buenos días, mi Bucaramanga bella y hermosa. No, señor. Colombianos hasta morir. Hay que apoyar colombiano, apoya colombiano. No, jugaron súper bien, súper magnífico. Que nos dieron las cosas, nos da tristeza, lógico. Pero hay que apoyar a nuestra selección hasta el final. Porque por un pequeño obstáculo que hubo en la vida, no vamos a abandonarlo nunca, no. De todas maneras, hay que mirar los demás partidos, hay que mirarlos a los toros, hay que mirarlos desde la barrera. Yo escucho, bésame, buen día.
1: Buen día, bueno, pero no nos dijo a qué selección apoya ahora. Dice por acá, buenos días, que gane cualquiera menos Argentina. Toda la vida le han regalado los títulos, dice por acá Checho. ¿Qué dice por acá? Hola. Dice, buenos días, apoyo a todos menos Argentina. Saludos, Tatiana. Hola.
5: Hola, Alex J, buenos días. Reportando sintonía desde Piedecuesta. La selección que yo apoyo es Noruega. ¿Por qué apoyo a Noruega?
1: ¿Por qué?
5: Por la humildad de sus jugadores.
1: Ajá.
5: Un ejemplo es Haaland, muchacho de 25 años y mire qué profesional, tanto como jugador como persona.
1: Bueno, muchas gracias por opinar. Más oyentes, Gerson.
6: Buenos días, Alex y Jota. Como siempre, escuchando la mejor vez a mí. Bueno, yo apoyaría a Francia. Es un excelente equipo y ojalá quede campeón. Pero al fin y al cabo, que gane cualquiera menos Argentina, por amor a Dios, cualquiera menos Argentina.
1: Más oyentes opinando, hola.
7: Buenos días, J. Alex. Bendiciones, un abracito.
1: Pijama. María Mercedes.
7: Colombia, yo les dije que llegaba hasta ahí.
1: Y
7: para mí, ajá, Ayer fue un robo lo que le hicieron a Egipto. eso ya debían de ni hacer mundial porque debían de darle la copa al niño Messi. Entonces, para mí los cuatro favoritos, desde que comenzó el mundial, eran Noruega, Portugal, Marruecos y Colombia. Ajá. Y Alemania, cinco, perdón. Entonces ya de los cinco que yo tenía, queda Marruecos,
1: sí,
7: y Noruega. Ajá. Para mí, que quede campeón Noruega, y si no, entonces Marruecos, pero que eliminen a Francia porque Mbappé está como muy grosero, muy altanero. Y Colombia, pues que ya, a descansar, y Luis Díaz no hace sino goles por allá en el exterior. Buen día, un abrazo pijao, esa es mi opinión, campeón Noruega o Marruecos.
1: Bueno, muchas gracias, María Mercedes. Hola, John.
8: Jotica, buen día. Esto, la verdad, pues yo estoy contento porque, imagínense, llegamos lejos. Y me voy por el equipo España, pero menos Argentina. Ojalá que gane España.
1: España, dice otro oyente, hola.
9: Hola Alex, muy buenos días, desde aquí de Piedecuesta les habla Jenny, para participar en la pregunta del día. La verdad no estoy de acuerdo con lo que acaba de decir el señor oyente.
1: ¿Qué?
9: A buscar culpables.
1: Ajá.
9: Ya lo que fue listo, y Colombia dejó el país muy en alto, me siento orgullosa de mi selección. Y lo que está diciendo la oyente sobre Argentina, la verdad fue un partido robado, regalado, no sé qué rosca habrá antes de la FIFA y la Argentina. Pero ese partido de ayer era para que lo hubiera ganado Egipto. Y me gustaría que fuera campeón Noruega. Bésame, Noruega, bendiciones.
1: Mire. Muchas gracias. Hola.
10: Jotica y Alex. Bueno, voy por Suiza o Noruega. Cualquiera de los dos. Bésame. Gracias.
1: Bueno, muchas gracias, Vanesita. Luz Mary, ¿qué dice Luz Mary? Hola.
11: Buenos días, bésame. Les habla Luz Mary de Piedecuesta. Muy triste por la salida de Colombia, pero como dijo el oyente, todos los equipos se preparan.
1: Claro, todos y van a ganar.
11: Bueno, uh-huh. No se pudo. No hay que buscar culpables. Luis Díaz no es el único jugador. No fue el único que se equivocó a ver los dos penales que se perdieron, que si esos dos penales se hubieran materializado, Colombia sería la ganadora. Entonces no hay que buscar culpables. Simplemente no se dio el juego ayer. Tenemos que estar orgullosos. Nuestra selección jugó muy bien. Fue invicta en sus partidos, hasta ayer fue invicta, o sea, tampoco no se vino derrotada. Y pues bueno, hay que aceptar el resultado, es cierto, el otro equipo jugó bien y logró contener a Colombia, y bueno, no se dio, pero no es culpa de Luis Díaz, o sea, no me parece injusto que le echen la culpa a un solo jugador cuando son 11 jugadores.
1: Total.
11: Entonces, sí. ¿Qué vamos a hacer? No se pudo ganar. Y en cuanto a apoyar a otra selección, pues no sé.
1: ¿A quién?
11: Noruega es muy buen equipo, sería bueno, pero mi corazón apoyaría a Argentina, que es el único latinoamericano que queda, por ser de raza de nuestra. Solo por eso, porque realmente no, Argentina sí está muy, muy marrullera. Pero pues sería bonito que el título se viniera para
1: Sudamérica
11: y no para Europa. Bueno, esa es mi humilde opinión, ahora no es que haga nada. Salir a crucificarme por lo que acabo de decir. Gracias.
1: Bueno, buen día para todos. Muchas gracias. Más opiniones, Wilson.
12: Muy buenos días. Para compartir mi opinión, si Argentina es un equipo tan bueno, y es la realidad, tiene jugadores muy buenos, entonces no entiendo por qué los árbitros tienen que meterle la mano al partido. No me parece. Nadie puede negar que sí, que Argentina tiene jerarquía, tiene potencia, que la camiseta sí pesa, pero no tienen por qué los árbitros meterle la mano a los partidos. Y eso es lo que ellos quieren, que Argentina quede otra vez campeón. Se lo van a regalar, le van a regalar el Mundial, y no debería ser así.
1: Muchas gracias, Wilson. Más opiniones. Hola, bésame, buenos días.
13: Bueno, realmente ahora que la selección Colombia no está en el Mundial después de un papel espectacular que hicieron, porque los otros equipos tampoco no son mochos ni son mancos. Yo apoyaría a Argentina, pues porque es un equipo latinoamericano. Nosotros no somos asiáticos, no somos africanos, no somos europeos, somos latinos. Entonces hay que apoyar los equipos de nosotros y dejar tanta envidia. Yo creo que mi Dios no nos da las cosas precisamente por envidioso, porque vivimos pendientes de los demás y no vivimos pendientes de apoyar lo que es de nosotros.
1: Ahí está la opinión de los oyentes. Sigan opinando. Ya vengo con más oyentes al aire sobre el tema del día. Hoy hablando precisamente del Mundial de Fútbol, ya que no está nuestra selección. Ustedes, ¿qué selección apoyarán de aquí hasta el final y por qué? ¿Por qué de esas 8 selecciones que quedan en este momento? 9 de la mañana, 21 minutos.

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0: Ella baila sola, se llama esta agrupación, y la canción Cuando los sapos bailen flamenco, éxitos pop de ayer y pop de hoy en Bésame en la Mañana, 9:33 minutos. Y bueno, continuamos con nuestro tema del día y muchas gracias a la participación de todos los oyentes. Todos los oyentes están participando hoy activamente a través del 318-828-0544. A la pregunta de hoy, hablando de fútbol y de pronto con un poco de guayabo futbolero, bueno, pero ahora que no está la selección en esta competencia, quedan ya 8 equipos. Cuéntenos, ¿qué selección apoyará de aquí hasta el final y por qué? Que nos diga cuál y por qué apoya a esa selección. Sandrita dice aquí, yo apoyo a Francia, está jugando súper bien. Dice Sandra, hola, Bésame.
1: Buenos días, Bésame. Pues realmente no, decepcionada con el fútbol, porque realmente aquí lo que hay es como, no sé, un tipo de mafia. Y realmente ahorita las apuestas las maneja Betplay, entonces así que no vemos fútbol. No, si la copa se la van a Argentina, pues deberían entregársela ya y no haber convocado a nadie más. Porque aquí lo que quieren es que gane Argentina, entonces no apoyo a ninguno.
0: No apoya a ninguno. Bueno, hola, Bésame.
2: Hola, corazón de melón, muy buenos días. Corazón de melón, yo no apoyaría a ningún equipo.
0: ¿Por qué?
2: Pues la verdad, ¿por qué? Tenemos que apoyar a los nuestros.
0: Sí, pero
2: nuestros
0: ya no están.
2: Nuestros partidos, nuestros equipos, ajá, siempre han sido excelentes. Que nos roban los partidos, nos roban los goles. Siempre son fuera de lugar. Nunca es un gol preciso, siempre son fuera de lugar. Entonces, yo apoyaría solo mi selección.
0: Solo la selección Colombia. Pero como ya no está, pues démosle, pongámosle las moneditas a otro equipo de los que están. Hay 8 equipos. Hola.
3: Buen día para todos los oyentes. Bésame, pues. Colombia dio lo mejor, hizo lo que pudo. Ya pues los penaltis de suerte. Se la guerrearon hasta el último minuto. Y pues en este momento apoyaría a Noruega. Pues es un equipo que está sobresaliendo mucho y creo que tampoco nunca ha ganado un mundial. Me gustaría verlos a ellos de campeones, ya que Colombia no se nos dieron las cosas.
0: Bueno, muchas gracias por opinar. En 120 minutos jugaron, ¿no? Más lo que adicionaron en cada tiempo. Fueron 4 tiempos, 2 de 45, 2 de 15, para un total de 120 minutos. Y después los lanzamientos desde el tiro penal, con todo el estrés y el cansancio que esto implica, no es fácil, ¿no? No es fácil la tensión. Hola.
4: Buenos días. Yo apoyo Marruecos. Porque sí, porque es mejor. Porque es mejor, se han ganado las cosas, no es como Argentina que todos lo han regalado.
0: Más oyentes, hola.
5: De acuerdo con el oyente. Buenos días.
0: Buenos días.
5: Amigos de Bésame. Yo, como no está Colombia, el otro equipo que quiero y que siento cosas por ese equipo, porque al fin y al cabo, según la historia, somos de la familia España. Voy con España. Y los argentinos, qué pena. Ojalá los saquen rápido, porque ellos disfrutan viendo sufrir a los demás.
0: Más oyentes, hola, Bésame. Oiga, ¿qué dirán los oyentes argentinos en este momento?
6: Muy buenos días, Bésame. Apoyaría a Noruega. Todo menos que gane Argentina. Gracias, Bésame.
0: Bésame, hola.
7: Sí, muy buenos días, Alex. Aquí, escuchando Bésame. Aquí vamos a seguir apoyando a Noruega. Porque juegan súper bien, juegan bien, y además por el jugador Alan, que está muy simpático. Aquí desde Provenza, desde el encanto de la modista Blanca Hernández.
0: Blanquita, gracias. A Blanquita lo que le gusta es el jugador. Hola.
8: Otica, buenos días. La verdad, todos lo merecen. Los que ya clasificaron, pero es que con los argentinos son muy picados siempre. Ojalá gane cualquiera menos Argentina.
0: Bueno, más oyentes que opinan del tema del día. Hola.
9: Buenos días, Alex. Buenos días, Bésame.
1: Pues que se gane, que para mí queda es España. Ya salió Colombia, pero bueno, hicieron lo que pudieron. Pero ya, ¿qué podemos hacer? Pero que se gane la Copa España. Para mí, España. Bésame.
0: Bésame. Más oyentes, hola, bésame.
9: Buenos días, Alex Roa. Yo me voy con Marruecos. Marruecos va a ser la sorpresa en este mundial. Mañana elimina a Francia, Marruecos. Y esa va a ser la relación junto con Noruega.
0: Más oyentes.
10: Hola, buenos días, Jutica, para participar en el programa de hoy. Yo apoyo a Noruega por sus jugadores, por la humildad, porque son profesionales. Y bueno, y en todo caso que no quede en Noruega, cualquiera menos Argentina. De verdad que queremos ver otro campeón que realmente lo gane jugando.
0: Bueno, ahí están los oyentes opinando y participando con el tema de hoy. Ya que no está Colombia, ¿a quién apoyarán ustedes hasta el final y por qué? Entre los 8 equipos que están en este momento. 9:39 minutos.
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0: 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Morat, Silvestre Angón hacen esta canción. 9:46 minutos. 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

0: Es Gloria Trevi con Los Ojos Cerrados, 9:50 minutos, Bésame, Te Enamora. Vamos con opiniones, más opiniones con el tema del día, ya que no está nuestra selección, llegó hasta el día de ayer en esta competencia. ¿Ustedes por qué equipo van o a cuál selección apoyan hasta el final? ¿Y por qué? ¿Qué dicen los oyentes? Hola, Ricardo.
1: Bésame, bésame, bésame. Yo no voy a apoyar a ninguno, me quedo llamando la atención Noruega, pero quiero simplemente decir algo. Lastimosamente, desde que sigamos dándole normalidad a este tipo de comportamientos, hablando de fútbol, siempre seguiremos sin ganar absolutamente nada. Desde que la Selección Colombia se volvió un grupo de amigos, tanto de James como de Néstor Lorenzo, toda la competitividad que había se acabó. Y estamos sufriendo las consecuencias. Entonces, andamos muertos. Señores, bésame, saludos.
0: Bueno, muchas gracias, Ricardo. Jessica.
2: Buenos días para todos. Triste por la salida de Colombia, pero orgullosa de nuestra selección. Creo que no tenemos nada que envidiarle a otros equipos de pronto europeos o de pronto más grandes. No tenemos nada que envidiarles. El partido muy justo entre Colombia y Suiza, pero en definitiva espero que gane Noruega o Suiza, de ninguna forma Argentina, porque no, la verdad, el partido entre Argentina y Egipto, siento que estoy segura que debió haber ganado Egipto. Entonces, completamente apoyo a Noruega y a nuestro Erling Haaland, que es nuestro favorito de las chicas hoy en día. Saludos para todos.
0: Bueno, muchas gracias. Hola.
3: Otica, buenos días a toda esa gente que está por los europeos y los que dicen que le regalan a Argentina, que ya está arreglado el campeonato para Argentina. ¿Por qué no apuestan millones y millones y se vuelven remillonarios?
0: Bueno, ahí están los oyentes, 9:53. Esto está caliente, caliente, como esta canción de Rafaela Carrá, Bésame, Te Enamora.

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1: Dai, dai, la canción oficial del Mundial 2026, 10 de la mañana, 12 minutos. Así avanzamos en una mañana de mucho trabajo para ustedes, ahí donde están. Un saludito muy especial. Y bueno, quiero que me cuenten desde dónde están escuchándonos a esta hora de la mañana, en qué barrio, en qué sector es Territorio Bésame. Si están trabajando, si están descansando, si trabajan desde casa, si están en un paseo, si están en la buseta, si van en el carro. ¿Dónde están los oyentes de Bésame a esta hora? Envíen su nota de voz, 318-828-0544. El tema del día hasta las 10 de la mañana. Ya finalizamos con el tema del día. Muchas gracias a todos los que participaron activamente en nuestro WhatsApp, 318-828-0544. Saludito para, por acá está Abilia Ortega, saludito para Aura, Rafael, Alex, Nubia, Martica, saludo para Leo, para Yamile, Ana Lucía, para Chucho en el barrio El Carmen, para Viviana, que también está conectada, Jorge Acevedo, desde Piedecuesta, saludos Jorge. Lina López, Amparito López, saludo para Amparito López en Parque Central, en el norte de Bucaramanga. Jorge Morales, saludo también. Luis Aguas, saludos Sandrita. Mateo y Alejandro también por acá, saludos para Juliana, para William. Y bueno, todos los oyentes que han participado y están activos por acá. Edilia Cubillos, también saludos desde el barrio Bucaramanga, saludito muy especial. Yolanda Martínez, también, que nos dice por acá. Hola Yolanda, bienvenida, hola.
2: Buenos días, Alex, aquí desde San Telmo 1 en Piedecuesta, oyendo Bésame y trabajando. Gracias. Eso,
1: gracias a ustedes que están ahí conectados con nosotros. Continuando con pop de ayer y pop de hoy, canciones en esta hora, vamos a recordar a la hermosísima Faye con su éxito Azúcar Amargo, música de Andrea Bocelli. Esta es una de mis favoritas de Andrea Bocelli, se llama Vivo por Ella. Y también vamos a traer una canción de los Vilma Palma Vampiros, esta banda argentina, con la canción Mojada. Vamos a poner Mojada de los Vilma Palma Vampiros.

La verdad me encanta este álbum completico. Todas las canciones que tiene son muy buenas. Este álbum es 3980, así se llamó este álbum de los Vilma Palma Vampiros. Ahí está Me Vuelvo Loco por Vos, Mojada, Verano Traidor, Te Quiero Tanto, Otra Canción de Amor, Travestis, 1, 2, 3, Síndrome de Amor, Auto Rojo. No, es que no hay ninguna mala. Yo diría que este es el mejor álbum de los Vilma Palma Vampiros. Ahí está No Somos Nada, está Me Vuelvo Loco por Vos, está Perdiendo el Tiempo, Cuando Regrese a Casa. Bueno, la verdad me encantan las 14 canciones que tienen este álbum de los Vilma Palma Vampiros. 3980 es el nombre del álbum. Y de ahí hemos traído esta buena canción al recuerdo. Aquí en Bésame Pop de ayer y Pop de hoy, a esta hora de la mañana, 10:31. Quiero recordarles nuestras cuentas oficiales en redes sociales. Si no nos siguen aún, para que pasen por allí y nos sigan. Estamos en Instagram como Bésame Bucaramanga, en TikTok Bésame 104.7 y nuestro grupo de Facebook Bésame Bucaramanga. Así que pasen por allí, nos siguen, vean el contenido que creamos para todos ustedes, le dan me gusta, compartan, comenten. Todo este contenido que hacemos es para que ustedes, además de seguirnos a través de la radio y de escucharnos, también nos puedan ver y seguir a través de las redes sociales. Bésame Bucaramanga, recuerden, Bésame Bucaramanga. 10:31, una canción de tranzas para seguir recordando y cantando estas buenas canciones. Esta canción se llama Morí, el grupo Tranza, una agrupación ecuatoriana. 10:32 minutos, Bésame Te Enamora.

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1: Bonita canción de Andrés Cabas. Antes escuchábamos a Elkin Castillo y su estreno, la canción Vuelve. Así somos en Bésame. Escuchamos pop de ayer, pop de hoy. Así disfrutamos de la buena música, acompañándolos mientras ustedes están allí trabajando y escuchando Bésame, descansando y escuchando Bésame, conduciendo y escuchando Bésame. Así que un saludo muy especial para todos los conductores que a esta hora van ahí en las vías de la ciudad. Saludo a todos nuestros oyentes Bésame que nos llevan en el radio. Esta mañana nos enviaron muchas foticos del radio de su vehículo. Ahí estaba en el radio de su vehículo con los 104.7. Así que muchas gracias a todos ustedes por siempre estar ahí conectados con nosotros. Nosotros nos encargamos de la música, de la compañía. Ustedes, mientras están ahí trabajando, sencillamente disfruten de esta buena programación. Si no nos siguen en redes sociales, vayan ya mismo. Estamos en Instagram, Bésame Bucaramanga. Estamos en TikTok, Bésame 104.7. Y un grupo que tenemos en Facebook, donde ustedes se pueden unir, es Bésame Bucaramanga. Bésame. A Terciopelados, El Estuche, después Santi Cruz y música de Paloma San Basilio. 11:11 minutos. 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No es...

Hilito se llama la canción de Romeo Santos, Bachata, sonando a esta hora, 11:27 minutos, Bésame te enamora. Y bueno, les quiero contar que si ustedes quieren conocer más de Bésame, en nuestra página oficial www.bésame.fm, allí ustedes encuentran noticias, actualidad, programación. Todo lo que hacemos en Bésame también está en la página oficial en www.bésame.fm, donde además nos pueden escuchar en vivo en la parte superior derecha. Ahí está el banner y ustedes seleccionan la ciudad. Le dan clic a Bucaramanga y listo. Por acá veo noticias de farándula. Mire, actriz de A Mano Limpia anunció su segundo embarazo a sus casi ya 40 años. Si quieren saber quién es, ingresen a nuestra página. También, si quieren conocer quién es la hermosa esposa de Ricardo Montaner, está aquí en la página oficial www.bésame.fm. Por acá veo noticias de se acabó la espera, dice, filtran los supuestos planes de boda de Piqué y Clara Chía. ¿Ah? Toda la noticia completica está aquí en la página oficial de Bésame Radio, www.bésame.fm. Son las 11 de la mañana, 28 minutos.

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Canción de 1989 está en el álbum Cats Boot Grace de Gloria Estefan. Ahí está en versión en español, versión en inglés. Estaba revisando justamente este álbum que en su mayoría las canciones son en inglés, pero también está una balada en español que se llama Si Voy a Perderte. Son las canciones para acompañar esta mañana que ya va terminando, recordándoles que al mediodía 12 en punto y hasta las 2 de la tarde tenemos un espacio muy especial donde recordamos grandes artistas de la balada, la música romántica, la música de Bésame. El pop de ayer suena de 12 del mediodía a 2 de la tarde. Las inolvidables, Bésame, con Luis Miguel, José José, Julio Iglesias, Roberto Carlos, Ricardo Montaner, Juan Gabriel. Música de Rocío Dúrcal también sonará en esta programación para hoy. Ana Gabriel, el grupo ABBA, Jordano, Franco Simone, Iñaki Uranga, Yuri, Paloma San Basilio, Camilo Sesto. Mejor dicho, va a estar buenísimo este espacio que tenemos de 12 a 2 de la tarde, de lunes a viernes, las inolvidables, Bésame. Y los fines de semana, sábados y domingos, desde las 4 de la madrugada hasta las 12 del mediodía, también están las inolvidables, Bésame. 11:41 minutos, soy Alex Roa, una voz Bésame, acompañándolos a esta hora. Y todavía me queda tiempo para poner unas buenas canciones por acá. Algo de Fonseca y Juanes unidos en una canción. Se llama Antes que el tiempo pase. También está por acá Noelia, música de Alejandro Sanz, que anda feliz en su nuevo romance con su nueva novia. Alejandro Sanz. Bueno, vamos a darle play a las canciones para que ustedes sigan disfrutando de la programación hoy, miércoles 8 de julio. Aquí estamos disfrutando de la buena música. Bueno, vamos a darle play por acá. A ver, Fonseca, Juanes, que nos presentan. Esta es una de las nuevas canciones. Adelante, adelante. Eso. 1, 2, 3.

0: en este momento la persona favorita de Alejandro Sanz es Stephanie Cayo, ¿no? La cantante y actriz peruana que es su actual novia. Recordemos que a principio de año ellos hicieron oficial su relación. Nos contaron que sí, que tenían un romance después de tantos rumores. Y hacen una muy bonita pareja. 11:53, Bésame, te enamora.
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1: Presente la hora en Bésame, ya son las 2 de la tarde, 8 minutos, 2-8.
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1: 2:14 PM. Feliz, feliz, feliz, feliz tarde. ¿Cómo están los mejores oyentes del mundo? Hoy en este día miércoles, ya 8 de julio del año 2026, aquí está tu corazón de melón.
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1: 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Toda la gloria y toda la honra, papá Dios, que me permite estar una tarde más para acompañarles aquí en los 104.7 a través de bésame.fm Bucaramanga. Prometo enamorarlos y conquistarlos con cada una de las canciones que hemos preparado cada hora, canción por canción, para que llegue directo hasta cada uno de sus corazones. Así que lo invito, le invito para que se pongan cómodos y disfrutemos de esta bonita tarde maravillosa. Dios nos regala hoy grandes bendiciones. Abre puertas en esta tarde para todos ustedes. Así que pónganse cómodos. La dirección y programaciones de John Eduard Muriel. Voy a saludar también a cada uno de los oyentes que se reporten ya mismo en el 318-828-0544. 318-828-0544. Ahí voy a estar súper atento para que me cuenten desde dónde nos sintonizan, qué están haciendo el día de hoy, miércoles. Por acá saludos para mi Sarita, que está ahí en sintonía con Bésame, desde el barrio El Rocío. Dice, Jota, te estoy escuchando, mi amor platónico. Un besito para ti, Sarita. También por acá nos reportan sintonía las diferentes fábricas de calzado. Aquellos oyentes que nos sintonizan ahí en el barrio Gaitán, dicen sintonía con Bésame, también en el Girardot. Vamos a ponerle un poquito de sabor. Solo éxitos del ayer y del hoy suenan aquí en Bésame. Saludos para Sandrita López. El amor mío, un besito para ti, mi amor. Está ahí súper conectada. Ay, Jota, qué solazo el que está haciendo el día de hoy, ¿eh? Y así hoy está calentando fuerte el mono. Hoy está calentando fuerte el mono. Así que los invito ahí, 318-828-0544. Ya vuelvo con reporte de sintonía, mensajes salidos en la tarde de hoy miércoles aquí en Bésame.

0: Ellos son los hombres, ¿eh? No, y los éxitos suena aquí en Bésame. Esto se llama Venecia.
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0: 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Aquí estamos. Ay, Argentina que volvió a remontar. Ay, que estoy por pensar que Argentina va a ser campeona del mundo nuevamente, ¿eh? Todavía seguimos en la tusa, ¿no? Ahí estamos en la tusa de la selección Colombia. Ayer me comí todas las uñas. Todas las uñitas me las comía. A ver, voy con oyentes. Saludos para Lice Velázquez, dice en sintonía desde las unidades tecnológicas de Santander, mi corazón de melón. Besito para ti, querida Liz. Está en sintonía. Saludos también para mi amigo Giovanni. Dice gracias por alegrarnos la tarde. María Ramos en sintonía. Andrés Ballesteros. Saludos, Andresito. También para Redinson Mantilla. Oiga, no sé si Redinson está hoy ahí por el lado de Pescadero. Me imagino el calor que tiene que estar haciendo, ¿eh? Hoy se está calentando esto en todo el área metropolitana de Bucaramanga.
5: Hola Jotica, muy buenas tardes. Bueno, reportando sintonía desde Ciudadela con Fenalco, Diana Gómez Salamanca. Súper cómoda, trabajando, con un café y escuchando pues la mejor emisora, Bésame. En esa música de la tarde, ojalá que esté Dime, de José Luis Perales. Y si no, pues ahí incluirla.
0: ¿Será?
5: Buena tarde.
0: Saludos, Diana Gómez. También por acá nos reportan sintonía desde el barrio Las Américas. Dice, soy Yasmín y en sintonía siempre de mi emisora favorita.

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1: Por acá también dice: hola Jota, reportando sintonía desde Granjas de Palo Negro Norte. Estamos en sintonía con Bésame, los oyentes que están conectados en el barrio Alfonso López, en el barrio Villa Romero también, por acá dice Jota. Estamos en sintonía desde La Concordia, en el barrio San Miguel. Ahí saludos para todos mis amigos, ahí en el barrio La Concordia. Están laborando, camellando a esta hora, reparando motocicletas. Siempre están ahí. Yo paso por ahí, siempre están escuchando ahí en su equipo de sonido. Bésame, un abrazo ahí para todos los amigos mecánicos del barrio La Concordia que están en sintonía con Bésame. También por acá dice: hola Jota, reportando sintonía desde el barrio Los Canelos. En sintonía con mi emisora favorita, Bésame. Dímelo.

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1: Bonita canción de José Luis Perales. Hola.
2: Hola, Jotica, muy buenas tardes. El poblado es territorio, bésame. Hola, Jotica, hoy quiero pedirle un gran favor.
1: Dígame, mi amor.
2: Para que le felicite a mi hija Carol Lozada Ardila, quien está hoy de cumpleaños, está cumpliendo sus 35 años, y quiero decirle que la quiero mucho, que la amo con todas las fuerzas de mi corazón, y que le pido a papito Dios que siempre me le dé mucha salud, bienestar, prosperidad, que es uno de los grandes tesoros que él me ha regalado, y quiero felicitarla en el día de hoy. Ella vive en Villas de Santa Sofía, en la Real de Minas. Que pase un feliz cumpleaños y que le deseo que cumpla muchísimos más, que la pase súper, súper feliz. Gracias, Jotica. ¡Pésame!
1: ¡Eso! Saludos ahí a Carol Lozada Ardila, la hija de mi amiga Carmen Ardila. Mi querida Carol, que Dios te bendiga grandemente, mi amor. Qué palabras tan bonitas de la mamá.
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1: Que Dios te bendiga, querida Carol Ardila, que te permita cumplir todos los anhelos que hay en tu corazón, pero sobre todo que te regale salud y vida en abundancia, que es lo más importante. Así que un abrazo ahí para Carol Ardila, que hoy está cumpliendo años. Feliz cumpleaños, mi amor.
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1: También por acá saludos para mi amigo Tavo Mitz. Dice un saludo y abrazo desde el barrio San Gerardo, en sintonía con la mejor Siempre Bésame. Estaba revisando por acá, hoy no hay partidos del Mundial, ¿no?
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1: Ya hasta mañana, que juega la selección de Marruecos frente a Francia.
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1: Marruecos frente a Francia, juegan mañana.
0: 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Aunque
1: da
0: alguien que tal
1: vez... Por acá dice J, un saludo para mi hija Nicole Salomé y a mi esposo, que los amo, a Leonardo Polo, mi amor. Bueno, no escribió ahí bien. Saludos ahí, corazón de melón. Está ahí en sintonía desde un asadero y comida rápida. Un abrazo ahí a la oyente. A propósito, saludos ahí a todos los amigos que nos sintonizan, sí, a esta hora en diferentes restaurantes, muchos ya cerrando, quizás haciendo oficio, aseo ahí, cerrando el restaurante, y mientras escuchan Bésame, saludos ahí para todos ustedes, que Dios los bendiga, y bueno, para Ladies, para su hija Nicole Salomé y para su esposo Leonard Polo, que lo ama ahí con todo el corazón.
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1: También por acá saludos para Alberto Vázquez, está en sintonía con Bésame.
3: Hola, Jotica, buenas tardes. Para que me haga favor, me salió unas confesiones que llama a Jader, a Francia Ramírez.
1: Uy, me asustó. Pensé que iba a decir otra Francia.
3: Están en sintonía, unas confesiones aquí en la Castellana Piecuesta, gracias.
1: Un abrazo, Margarita. Por aquí ha salido, dice, hola, Jotica, un abracito, muy buena música le doy, mi corazón de melón. Saludos también para ti, mi vida. 318-828-0544, ya estaré con más reporte de sintonía. Oyentes que se van conectando a esta hora con Bésame.
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1: 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Son las 2 de la tarde, 53 minutos.
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0: Fonseca y Juanes, antes que el tiempo se vaya.
1: No se vaya.
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0: Hay canciones que no solo se escuchan, se sienten, historias que hablan del amor, de los errores, de los recuerdos y de esas despedidas que dejan huella. Pues aquí está una de esas canciones que se convirtió en éxito, interpretada por el gran Ricardo Arjona junto a la talentosa Gaby Moreno. Esto se llama Fuiste Tú.

0: Shakira, Burna Boy, la canción del Mundial Day Day se llama. Ya son las 3 de la tarde, 33 minutos en Colombia. 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Bésame, bésame.fm Bucaramanga. 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Nos pueden escuchar también desde cualquier lugar y desde cualquier parte de Colombia y del mundo. Mucha atención porque por acá me han dicho, oiga Jota, se fue el agua. Diferentes sectores ahí en el parque industrial, en el barrio Carlos Pizarro también. Pues mucha atención, tengo la noticia. Suspensión del servicio de agua por daño. Y es que por un daño en un tubo hay suspensión del servicio de agua en la zona industrial de Chimitá, en Centro Abastos, en el parque industrial, en las pilas públicas Galán Carlos Pizarro, 5 de enero y el barrio Convivir. Según el acueducto de Bucaramanga, el servicio se restablecerá a partir de las 11 de la noche de hoy. Para que ustedes lo tengan ahí súper presente, queridos oyentes de Bésame, por acá que me están preguntando. Bueno, hubo un daño ahí en el tubo, por eso está suspendido el servicio de agua en estos barrios o en estas zonas que mencioné anteriormente. Para que lo tengan ahí súper presente. Más música.
1: Buena gente, especialmente las damas.
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Son las canciones del ayer, del hoy, para acompañar esta bonita tarde. Hoy musical, hoy miércoles. Saludos para Olga María, que dice: J, reportando sintonía desde Villanueva. En mi pueblito está haciendo un calor. Tranquila, mi amor, acá en Bucaramanga también está calentando. Saludos ahí a Olga María. Besos, querida Olga María. Gracias por estar conectada, mi amor. También saludos para Helen. Dice: me encantaría escuchar una canción de Pepe Aguilar. Gracias. Para Dana Román también, que estaba por acá en sintonía con Bésame. Algo de Karol G para acompañar esta bonita tarde. Hoy miércoles, ombliguito de semana, aquí en EBS.

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0: hasta allá.
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0: canción se llama Increíble, como los oyentes de Bésame.
1: Pero cierto.
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bien, aquí estamos en Bésame en la Tarde. A través de los 104.7, saludos para los oyentes que se van conectando a esta hora, que nos sintonizan en diferentes almacenes donde venden ropa. Saludo especial ahí en Cabecera del Llano, un abrazo ahí a cada uno de los oyentes, diferentes fábricas de confecciones también. Hay una noticia que por acá estaba revisando, me desgarra, ¿eh? Se siente uno como mal, triste al leer esto, pero es lo que pasa en nuestro país, ¿eh? ¿Cómo les parece que un adulto mayor con cáncer, escuche esto, un adulto mayor con cáncer fue abandonado en el barrio Santa Isabel? Esto sucedió en Palmira, en Valle del Cauca, por supuesto familiares quienes lo habrían trasladado desde Cali. Tras ser auxiliado por vecinos, los bomberos lo remitieron a un hospital para recibir atención médica y psicológica. Y por acá me envían unas fotografías. Triste el estado de esta persona, que pues padece de cáncer. Muy flaquito de él, lo abandonaron ahí como en un rastrojo. Ay, Dios. Eso sí le rompe a uno el corazón y el alma, la verdad. No sé por qué hay gente tan mala en la vida, ¿eh? Tan mala en la tierra. El hacer esto con, independientemente con cualquier persona, ¿eh? Este adulto mayor con cáncer que fue abandonado en un barrio de Palmira, Valle del Cauca. Y bueno, por supuesto, su al parecer familiares quienes lo habrían trasladado desde Cali. Muy triste esta noticia, la verdad. Que esto pase en nuestro país y bueno, con muchas personas, con familiares, con amigos, con abuelos también, con gente de la tercera edad. Terrible esto. No sé. 4:20 minutos en Colombia. Saludos para Lely Flores. Dice: feliz tarde, JK, como siempre, escuchando Bésame desde Ciudad Venecia. Con la emisora que me encanta, me fascina y me enamora. Saludos ahí. También para Andrés Cadena. Por acá para Tatiana, que dice: J, reportando sintonía. Eso es inhumano lo que hacen algunas personas de botar a los abuelos, a sus papás a las calles. Oh, terrible eso, me enviaron esa noticia y me enviaron también las imágenes. No, lo pone uno como mal eso, ¿ah? Y no entiende uno por qué hay personas así, como con un corazón tan malo, tan duro, tan fuerte, ¿ah? Ese adulto mayor que pues padece de cáncer y fue abandonado. Triste noticia. Vamos a la música. Aquí están Los Auténticos. Señores, Los Auténticos Decadentes. La guitarra se llama esta canción.

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1: Aquí estamos en Bésame. Bésame 104.7. Más adelante les voy a estar contando por qué parte de la movilidad, tres rutas de Metrolínea cambian su recorrido en Bucaramanga. Además de estos cierres, ay Dios. Estos cambios que se dan por el cierre de la calle 104 con carrera 25 por obras de la alcaldía de Bucaramanga. Ya les voy a contar más adelante. Mientras, aquí está Bomba Estéreo. Esto se llama Somos Dos.

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1: 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Son las 4 de la tarde, 56 minutos.
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2: Muy bien, son las 5 de la tarde, 2 minutos. A partir de ese momento, iniciamos nuestro programa Bésame de Regreso para acompañar a cada uno de los oyentes a sus casas, al apartamento, para los que van ingresando también a laborar. Feliz turno. Aquí vamos a estar y quiero invitar también a todos los conductores para que ya mismo se comuniquen, participen y nos cuenten de la movilidad a través del 318-828-0544. 318-828-0544. Ahí usted nos puede contar dónde hay trancones, quizá dónde se presenta la congestión vehicular en este momento. Ya también estaremos con noticias que tienen que ver con tráfico, movilidad, aquí en Bésame de Regreso.

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1: Muy bien, 5 de la tarde, 14 minutos en Colombia. Llega el momento de saber y conocer de la movilidad. ¿Dónde entra en trancones? ¿Dónde se presenta la congestión vehicular? Ustedes se pueden comunicar ya mismo a través del WhatsApp.
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1: Ahí lo vamos a estar escuchando. Usted puede participar a través de una nota de voz. Hey, Cortica, nos cuenta cómo avanza la movilidad hoy miércoles después de la eliminación de Colombia. ¿Cómo están las calles hoy por hoy? Ahí se pueden comunicar ya mismo en nuestro WhatsApp de Bésame. Pero antes, atención, porque les contaba que 3 rutas de Metrolínea cambian su recorrido en Bucaramanga. Estos cambios se dan por el cierre de la calle 104 con carrera 25 por obras de la Alcaldía de Bucaramanga. Pues los usuarios de las rutas P10, P14 y 17 Fontana deberán tener en cuenta un cambio temporal en su recorrido debido a las obras que se adelantan en el sector de Provincia. Este cambio se da por el cierre de la calle 104 con carrera 25, una intervención que hace parte de las obras de infraestructura ejecutadas por la Alcaldía de Bucaramanga. Con este ajuste, la idea es mantener el acceso de buses en la estación de transferencia Provenza Occidental mientras permanece la restricción vial. Durante este periodo, las 3 rutas dejarán de transitar por su recorrido habitual y circularán por la calle 105, la carrera 22 y la calle 100. Luego continuarán por los barrios San Luis y Diamante 2 antes de llegar a la estación de transferencia Provenza Occidental. Metrolínea S.A. informó que esta modificación será temporal y se mantendrá mientras avanzan las obras en el sector. Una vez sea habilitada nuevamente la calle 104 con carrera 25, las rutas P10, P14 y 17 Fontana retomarán su recorrido habitual. Pues por esta razón, la recomendación para los usuarios es programar con tiempo sus desplazamientos y tener en cuenta este cambio mientras se normaliza la movilidad en el sector de Provenza. 5:15 minutos, ¿qué nos dicen a esta hora los conductores de la movilidad a esta hora en Bésame de Regreso? A ver, por acá, ¿qué nos dicen?
2: Aquí reportando por Chimitá, un trancón increíble.
1: Oiga, sí, ¿qué pasaría ahí en el sector de Chimitá?
2: Sector de Chimitá a Girón.
1: Muchas gracias, Andrés, ahí por participar de la movilidad. Pero, ¿qué pasó, Andrés? Cuéntenos ahí más adelante cuando logre de pronto salir de este trancón de la congestión vehicular. ¿Qué fue lo que pasó? ¿Algún accidente? ¿Están arreglando la vía en ese sector? Ahí lo invito para que nos cuente, Andrés. Por acá, ¿qué nos dice Alex? Feliz tarde.
3: Bueno, buenas tardes, Alex y Jota. Nos encontramos acá por la carrera 17A con 56. Al llegar a la 61 se encuentra un 7-10. 7-10 se está empezando ya a colapsar por la hora pico. Entonces, pues, vamos a correr aquí hacia la calle 61, donde ya, pues, ya vamos llegando y está colapsada también la 61. En estos momentos, ya las principales avenidas de la ciudad se encuentran entre un 8 y un 7 y 10, ya por lo que se avecina la hora pico. Bueno, un abracito y ahorita nos vemos para más movilidad.
1: Muchas gracias, Alex.
4: Uy, Jota, que no se vayan a demorar con esa... con esos trabajos, porque la carrera 22 ya no aguanta más.
1: Sí, es
4: por
1: verdad.
4: Lo menos tica la hora pico tiene que estar a reventar. No he pasado por allá por eso mismo, pero tiene que estar a reventar. Uy, sí, barro esa vuelta. Pero bueno, nos toca hacerle, no hay de más.
1: Sí, señor, tener paciencia ahí, pero es muy cierto lo que dice alguien, ¿no? A veces está bien, ¿no?, que se arreglen, que hagan obras, pero es que también los tiempos muchas veces que colocan o que dan, pues no se cumplen, ¿no? Y terminan meses, terminan incluso años en demoras de repavimentación, de arreglos de la malla vial. No sé, pero para mí Bucaramanga ya se quedó pequeña. Hay tantos vehículos que uno no sabe por dónde hacer que pasen, ¿no? Hola, Bésame.
5: Botica y familia Bésame, tengan todos una feliz tarde. Les saluda Carlos Humberto Rojas de Mamarguito para un reporte de movilidad. Bueno, nos encontramos por aquí en la vía que conduce a Lebrija, subiendo y bajando del peaje aquí a Girón. Esta vía se encuentra a la hora 10:10. Aquí la entrada al poblado, todavía la movilidad está 9:10. Todavía hay buena movilidad por este sector de Girón. Un feliz regreso a casa para todos, muchas bendiciones.
1: Muchas gracias, Carlos Humberto, ahí por compartirnos la movilidad.
6: Listo, estaré reportando.
1: Muchas gracias, Andrés, ahí que nos informe qué es lo que pasó en Chimitá a esta hora, que hay tremendo trancón en la vía que conduce, creo que hacia Girón. Andrés, ahí que nos cuente ahorita, me envía por acá una fotografía, está impasable, tremendo trancón, y además que esta es una de las vías, a propósito, que pues transita mucho vehículo pesado. Ya se podrán ustedes imaginar la magnitud del trancón a esta hora y por el sector de Chimitá. Hola, Bésame.
7: Señores de Bésame, buenas tardes. Ahí en la 45 con novena hay accidente, ¿no? Y mañana vienen reparchando ahí por la 45, por la novena con 42. No, eso está terrible ahí por Alfonso López. Por la séptima para Campo Hermoso está terrible ahí. Entre la 45 con novena hacia Campo Hermoso.
1: Muchas gracias, Alex, ahí por informarnos la movilidad. Y dice que hay accidente ahí por la 45 con novena, para que lo tengan ahí presente muchos de los amigos que se preparan, se alistan para transitar por este sector. A ver, ¿qué nos dicen por acá? Hola.
8: Hola, Alex, Jota, aquí movilidad, saliendo del barrio Santander, cogiendo el romboy de la novena, sí, y subiendo por Quebrada Seca. Hasta el romboy de la 27 estamos un 8/10. Y después del romboy de Quebrada Seca hasta el hospital, un 9/10.
1: Muchas gracias. Ahí, por el momento, por ese sector, ¿no? Saliendo del barrio Santander, hacia el hospital, todo eso está 10/10. Por la Quebrada Seca, dice nuestro amigo ahí, que nos informa la movilidad a esta hora.
9: Bueno, el trancón monumental es ahí en el retorno de Chimitá. Hay una obra, están rompiendo la vía y está totalmente trancada la carretera. Ya después de ahí, la vía al Palenque está 10/10.
1: Ah, muchas gracias, Andrés. Entonces no se presenta ningún accidente, sino que pues están ahí adelantando, realizando trabajos sobre la vía en el sector de Chimitá. Ese es el trancón a esta hora. Muchas gracias a Andrés ahí por informarnos. Y bueno, quiero invitar también a todos los oyentes para que participen de la movilidad a través de nuestro WhatsApp.
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1: Ahí estaremos súper atentos para informarle, por supuesto, con todos los conductores que sintonizan Bésame.
11: Llueve por Bucaramanga, mi ciudad bonita, llueve, qué aguacerito lindo.
1: ¿Cómo así? Se vino el agua. No, se vino el agua.
11: Ale, se vino el agua.
1: Se vino el agua. Ay, Dios, se vino el agua. Hay que nos cuenten, bueno, en Bucaramanga, es que reporta por acá Alex, a esta hora. También por acá dice Jota, ahí por la 45, trancón a toda hora. Trancón a toda hora, dice por acá los oyentes. Ya estaremos con más movilidad en Bésame de regreso.
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1: 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Ya son las 5:22 en Bésame de regreso.
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0: Llegan 5:30 minutos en Colombia con la música de todos los tiempos aquí en Bésame. Bésame, bésame de regreso. Por acá dice Jota, ¿dónde se vino el agua? Porque acá en Girón está con un calor infernal. Bueno, en Bucaramanga, ¿no? Ahí nos reportaban algunos amigos conductores. A ver por acá qué nos dicen. Hola, Bésame.
1: Señores de Bésame, buenas tardes. Para reportar movilidad por aquí con un servicio del Carmen hacia Girón, Girón. Del Carmen aquí a lo que es el sector de Cañaveral para coger la autopista para Girón. Está un 10-10 el tráfico. Por aquí ha caído unas llovinitas, poquito, pero parece que fuera a llover. Buenas tardes y feliz descanso para todos.
0: Muchas gracias, Arnulfo Medina. Un pasonazo de nubes, ¿no? Es lo que le conocemos ahí. A ver, por acá.
2: Hay un trancón muy grande, de todas maneras, de la vía del anillo vía La Chimita. Está bastante grande de trancón.
0: Está bastante grande el trancón, dicen por acá los oyentes. Mi amigo Toño dice, llueve suave por acá en el sector del barrio Girardot. Dice mi amigo Toño a esta hora. Más música, aquí está el italiano de Toto Cotuño. Uno de los éxitos. ¿A qué canción suena aquí en Bésame?
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La voz de Ricardo Arjona con ese éxito, El Problema. Llueve a esta hora en pleno centro, es la ciudad bonita de Bucaramanga. Un abrazo para Erika Quintero que dice, uy, Jota, qué buen tema. Qué buen tema se mandó para hoy miércoles. Ricardo Arjona aquí en Bésame. Por acá un oyente me pregunta, Jota, ¿cuándo juega Colombia contra Argentina? Carlito, mi hermano, Colombia quedó eliminado el día de ayer. Colombia quedó eliminado. Oh, buena pregunta, ¿cuándo vuelva a jugar Colombia, no? Me imagino que este año ya finalizando, de pronto algún partido amistoso, o ya inician las eliminatorias también. Pero Carlitos, Colombia quedó eliminado ayer.

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0: bien, ya son las 6 de la tarde, 12 minutos. Llega el momento de la movilidad, de saber dónde hay trancones a esta hora. ¿Dónde se presenta la congestión vehicular? Usted se puede comunicar ya mismo a través del WhatsApp.
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0: Ese es nuestro WhatsApp de Bésame. Ahí usted con una nota de voz participa. Me cuenta, me dice, mire Jota, hay congestión vehicular en este sector. Ahí lo voy a estar escuchando en nuestro WhatsApp de Bésame 104.7. A ver, por acá, ¿qué nos dicen? Hola, Bésame.
2: Botica y familia Bésame. Nuevamente Carlos Humberto Torres de Mamarellito para un reporte de movilidad. Bueno, Botica, nos encontramos en Girón. Girón ya totalmente colapsado. La gente está buscando vías alternas para no meterse ahí por el rincón de Girón, por el trancón que hay hacia Centroabastos. Entonces buscan vías alternas, meterse en aquí a Girón, a salir bien sea acá por la calle 28 a subir al Parque Las Nieves, o por la carrera 23, que es la que sale ahí por el poblado, a buscar la salida ya por el sector del poblado. Entonces bastante congestionado a esta hora Girón. Un feliz regreso a casa para todos. Muchas bendiciones.
0: Muchas gracias, Carlos Humberto, ahí por contarnos de la movilidad a esta hora a través de los 104.7. Por acá, más oyentes, la máscara apareció, la máscara.
3: Mis amados, tengan ustedes muy buenas tardes. Jorge Alexis Sánchez Silva, emitiendo para la 104.7. Bésame. Les quiero comentar que el flujo vehicular por la tarde de hoy está completamente colapsado por donde ustedes quieran andar. La carrera 27 tenemos un 0 sobre 10 del Parque de los Niños, sentido norte-sur. Sur norte tenemos un 4 sobre 10. Carrera 22, carrera 24 colapsadas completamente. La Rosita colapsada. La calle 56 también está colapsada. Yo no sé qué vamos a hacer porque la carrera 15 y el exclusivo taxi desde el Perpetuo Socorro hasta la calle 56 también está 4 no. sobre 10 en los dos sentidos.
4: Terrible, ¿no?
3: Qué cantidad de carros particulares que hay afuera. No sé si fue que el pico y placa de los particulares ya no está sirviendo por la poca cantidad de carros que está guardando al día. Sin embargo, pues lo único que podemos pretender es seguir escuchando buena música aquí por la 104.7. Enciérrese en su vehículo, súbale al aire acondicionado porque eso sí está calentando, papito santo, y vamos para adelante. Jorge Alexis Sánchez Silva, su amigo, colaborador y colega, os bendice y os augura una excelente y espectacular noche. Los quiero mucho. Feliz y bendecida noche para todos.
0: No, pero máscara, usted así enfermo y prendiendo el aire acondicionado, no se va a recuperar nunca. Nuestro amigo La Máscara está como congestionado ahí. Hola, Bésame.
5: Sí, Jota, para dar el reporte de movilidad, subiendo por la calle 32, tomando la carrera 27, la calle 10, carrera 15, con un monumental trancón, entrando a Colseguros al barrio Tejar Norte, segunda etapa. Yo soy territorio Bésame, llueve.
0: Muchas gracias, Elber. Sí, se escucha que llueve de fondo ahí. Hay congestión vehicular ahí para bajar a Colseguros Norte. Dice por acá Elber Maldonado a esta hora que nos comparte la movilidad en Bésame de regreso. A ver, por acá, ¿qué nos dice Elkin?
6: Yo, Tica, ¿qué más, Jota? Por acá va la carrera 15 con calle 45, congestionado norte-sur. Un 5 sobre 10. Una cancioncita de Jota, Lobo Domesticado. ¿Listo? Joan Sebastián. Póngalo.
0: Muchas gracias, Elkin. Congestionado a esta hora ahí. Por la 15, ¿eh? Congestionado por la 15 a esta hora. Tremendo los trancones, ¿ah?
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0: Lo domesticado.
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0: Dice Wilson.
8: Con las muy buenas tardes a los amigos de Pesame. Para un informe de movilidad, Wilson Gamba desde Memariguito. Bueno, les informamos. Ánimo de Provenza. Rumbo al Arte y la Lule. La autopista en el momento norte-sur, pues se encuentra por ahí un 7 sobre 10.
0: Sí.
8: Pero ahí recogimos servicio y vamos subiendo aquí por la paralela antigua Lechezana. se encuentra un 5 sobre 10. La autopista igualmente se encuentra por ahí un 5, 6 sobre 10. El único viable es el carril tipo exclusivo taxi. Bueno, de resto, si pueden tomar otra vía por la carretera vieja o algo, porque la autopista está casi que colapsada y la paralela Lechezán. Más tarde les daremos otro informe de movilidad, perdón. Y escucha, Bésame en el Trancón.
0: Muchas gracias, Wilson. Bésame en el Trancón. Bésame en el Trancón. A ver qué nos dicen por acá, hola.
4: De fondo ahí.
9: Buenas noches, amigos de Bésame. Yo me reporto aquí por los lados de Florida. Hay trancón desde antes del estadio, por ahí de Confenalco en adelante, ya empieza el trancón. Por la subida a Lechezán también pésimo. Ya voy llegando al puente de Provenza, pero esto llevo ya más de media hora en esta tragedia. Entonces, lo que decía Máscara, armémonos de paciencia y pongamos un poco nostálgicos con la música de Bésame y pa'lante, pa'lante. Alguna hora llegaremos a la casa.
0: Muchas gracias, sí, hay que tener paciencia. Alguna hora, pero llegaremos a la casa. Ay, no, con esos trancones hoy por hoy, ¿no? Qué feo es porque uno cansado, agotado, incluso en personas que no han tenido un buen día. Y aguantarse un trancón de estos todavía.
10: Buenas tardes, Alex, esto es un informe para la mejor. La carrera 27 en el sentido norte hacia el sur.
0: Ajá.
10: La movilidad se encuentra en un 2 sobre 10. Y en el sentido sur hacia el norte, un 5 sobre 10. No, y la Máscara prende el aire acondicionado. Y si no le paga la tarifa al patrón cuando no tiene que prender el aire, ¿cómo será cuando lo prende? Mínimo tiene que ir a pedirle al patrón para que le ayude para el combustible. Bésame la mejor.
0: Saludos a Alexander Orozco, que nos comparte a esta hora la movilidad. En el Bésame de regreso, yo que estoy por acá en el centro de Bucaramanga, está que cae un aguacero tremendo, ¿eh? A ver, por acá, ¿qué nos dicen? Hola.
11: Hola, muy buenas tardes, Jota. Aquí ya llegamos al bello municipio de Piedecuesta. Por la autopista, pues en el sector de Mapollo hay un 8 de 10, no hay tanta congestión. Hasta el momento donde yo pasé, eran como las 6, iban a ser las 6 de la tarde, como faltando 10 para las 6. Entonces la autopista en ese momento estaba, la verdad, un 8 de 10. Las paralelas estaban un poquitico ya colapsadas, por ahí un 6 de 10. Y pues nada, ¿por qué hay tanto carro? Porque están comprando ya mucho eléctrico, mucho vehículo híbrido eléctrico, y recordemos que esos carros pues no tienen pico y placa. De hecho, yo el fin de semana estuve en una reunión familiar. Uh-huh. Y le dije a una prima que hubo, cambió el carro, que no hay qué. Y mi prima me dijo, claro, tocaba eléctrico. Nosotros, yo soy pro maestra, me toca andar para arriba y para abajo. Y pues, obviamente, de Florida hasta el norte, ¿no? Que a ella le toca el Corea Norte.
0: Sí.
11: Entonces, realmente por eso se debe tanta congestión. Los carros eléctricos, mucho vehículo ya híbrido y eléctrico. Un abracito y una feliz noche.
0: Muchas gracias, Alex, que también nos comparte ahí la movilidad. A ver, por acá, ¿qué nos dicen? Hola.
12: Tayales, buenas tardes. ¿Cómo le habla Leo Marito, del territorio Bésame?
0: Leo.
12: Tayales. Estoy aquí descansando y tengo pique y placa, Alex y Jota. Estoy muy resentido de lo que pasó con Colombia. Me ha dolido mucho la situación, verracamente.
0: Sí. Triste, hermano.
12: Me puse hasta malo, me enfermé un poquitico, me dio nostalgia. Porque me dio nostalgia bastante por la situación. De que yo quiero mucho a mi Colombia querida, a mi Colombia del alma. Y me da nostalgia porque uno es conductor de taxi de muchos años.
0: Sí.
12: De casi 50 años manejando taxi. Uh-huh. Y mirando la situación es berraco porque uno ya no vuelve a ver las camisetas amarillas a todo mundo, la gente, todo el mundo.
0: Sí.
12: Cuando hay un partido de Colombia, cualquier evento de Colombia, todo el mundo es con la camisetica. Y uno de taxista le da, a mí de taxista me da... Me da mucho orgullo ver a la gente con su camisita amarilla por todos lados de Bucaramanga, de Colombia.
0: Qué bueno.
12: Sí, me da mucha nostalgia ver que la selección, pues llegamos lejos, pero lo contrataste era ganar el mundial y teníamos con qué, teníamos buen equipo. Sí. Que no se pudo hacer las cosas, pero me dio mucha nostalgia, mucha nostalgia. 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
0: Muchas gracias, Leo. Bueno, hay que tomarnos la cosa también ya, con tranquilidad, con paciencia. De eso se trata también el fútbol, ¿no? Se gana, se empata, se pierde. ¿Qué? Y ya vendrá una nueva oportunidad para la selección Colombia, que sin duda alguna... Nada más de uno nos pegó fuerte, ¿no? La eliminación del Mundial. Y mire que eso, más allá de que de pronto usted se sienta triste, se sienta mal, y uno es ser humano, ¿no? Y ama a Colombia, ama a nuestra selección. Pero también yo hacía el ejercicio esta tarde con un amigo y yo decía, oiga, hombre, si al menos la selección Colombia hubiera... clasificado frente a Suiza, tendríamos ya una semana, ¿no? Hasta el día sábado, que sería el partido contra Argentina, en donde se sigue moviendo el comercio, que las camisas, que los restaurantes. Leía también yo una noticia que en todo el país incrementaron, ¿no? Incrementaron los empleados en diferentes empresas, de pronto bares, tabernas, tiendas donde transmitían el partido, que ay no, que me van a tomar la cervecita, no, necesitamos más personal acá para trabajar, creció el empleo. Entonces eso también ayuda, ¿no? Y para este fin de semana era un partidazo frente a la selección de Argentina. Mucha gente que quizás se queda sin empleo también, ¿no? Porque van a decir, no, pero pues juega Argentina contra Suiza, ¿no? No es como si jugara Colombia contra Argentina, ¿no? No necesitamos de pronto de otra persona o de otras personas que vengan y nos ayuden, que nos colaboren. Entonces, también todo esto afecta a muchas personas, la parte comercial también. Pero bueno, así es el fútbol.

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2: Un abrazo para mi amigo Albertico Rueda, el hincha del Atlético Bucaramanga. Ahora sí, debemos enfocarnos, sí, solo Atlético Bucaramanga ahora, ¿no? Acá me dice Albertico que ya inicia la liga el 25 de julio. Estamos ya cerquita, ¿no? De iniciar la liga, como a 15 días prácticamente, de iniciar la liga en nuestro país de Colombia. Y vamos a hacerle fuerza al Atlético Bucaramanga, que el 25 juega contra Millonarios, pero en Bogotá, en la ciudad de Bogotá. Vamos a hacerle fuerza ahora al Atlético Bucaramanga. Saludos ahí para Albertico Rueda. La música con Paulina Rubio. Esto se llama Ni Rosas Ni Juguetes. 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

La voz de Vicente Fernández. Ojalá que te vaya bonito. 6:52 en Colombia. Saludos por acá para Viviana, dice J, reportando sintonía desde la ciudad de Medellín. Escuchando Bésame Bucaramanga. También por acá saludos para mi amigo Mauro. Ricardo Estupiñán, que está en sintonía, para Nelly, que dice J, excelente programación, para Leonardo Rivero Herrera, que está ahí en sintonía con Bésame.

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1: 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Son las 6:56 PM.
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